0: Buenas noches.
1: Encantado de tenerte también en el programa.
0: Gracias a vosotros.
1: No sé si habías leído o no la noticia, pero en cualquier caso, ¿crees que acabaremos comunicándonos en sueños y ya puestos podríamos llegar a aprender arameo mientras dormimos?
0: Pues este grupo lo que ha hecho es anunciar la primera comunicación bidireccional entre dos personas durante el sueño lúcido. En ese estado de la fase REM del sueño, el soñador es consciente de que está soñando y puede, en cierta medida, experimentar, como nosotros en la vida normal, controlar e incluso modificar su sueño, participar en él. Para desarrollar la investigación, lo que hicieron fue un sistema de polisondografía, de EEG, de electroencefalograma, para detectar patrones de ondas cerebrales asociados a la fase de sueño, que es lo que denominamos esa fase de sueño, sueño lúcido, porque en él se perciben cosas. En esa fase de sueño, caracterizada por una intensa actividad cerebral y sueños vividos, se realizó con pacientes monitorizados con sensores y auriculares una experiencia consistente en decirles una palabra, y esa palabra en la fase de vigilia tenían que reproducirla, y uno de los participantes era el que recibía la palabra, el otro no la recibía, y sin embargo, al cabo de terminar la prueba, fue capaz de repetir la palabra que se había proporcionado. Ya hay estudios anteriores sobre esto, pero nunca había sido de este estilo. Era fundamentalmente sobre la reacción frente al experimentador de movimientos oculares. Lo que se le pedía era que realizara determinados movimientos oculares cuando recibía un determinado mensaje. ¿Cuál es mi opinión? Pues mi opinión es que hay que recorrer mucho camino. Es totalmente difícil confrontar este estudio. Habrá que completarlo, validarlo a nivel de revistas científicas para terminar de alguna manera qué puede ocurrir con esto. Ahora bien, el arameo es imposible que lo domine.
1: ¿En vigilia o durmiendo? Ya me imagino.
2: Bueno, Ramón Gálvez Zaloña es neurólogo del Hospital Universitario 12 de Octubre, experto en gestión sanitaria pública. Es coordinador sanitario del Insalud, exdirector gerente de los hospitales universitarios de Guadalajara, Virgen de la Salud de Toledo, La Paz y 12 de Octubre de Madrid. Es director general del SESCAM, miembro de la ejecutiva de la Asociación de Acceso Justo al Medicamento, AJM, y director de la revista sanitaria AJM, actualmente jubilado. Buenas noches. ¿Y cuánto abarca el término de neurología?
0: Bueno, el término de neurología abarca prácticamente todo lo que es el sistema nervioso, desde el cerebro hasta el último nervio que inerva el músculo pedio. Eso es toda la neurología. La neurología, además, hay una parte de la neurología que se relaciona también con otras especialidades, como la endocrinología, etcétera, etcétera. La neurología representa al cerebro, que es el órgano rector del cuerpo humano. Por lo tanto, de ahí su enorme importancia.
1: Bueno, hay rectores y rectores, también es verdad.
0: Sí, bueno, eso es cierto. Algunos con poco cerebro.
1: Bueno, pues me parece imposible, y también tengo que decírtelo, que en una sola vida se puedan ser todas las cosas y tener todos los cargos y actividades que hemos contado en tu presentación. No sé, ¿cómo es posible tanta actividad sin morir en el intento? Y ya puestos, ¿cuánto te ha cambiado la vida tras la jubilación?
0: Bueno, yo creo que es muy sencillo entender mi vida. Desde residente de neurología hasta las responsabilidades que he tenido, por ejemplo, en el Servicio de Salud de Castilla-La Mancha como director, siempre ha habido un eje conductor, un hilo conductor. ¿Y ese cuál ha sido? Llevar adelante una práctica clínica basada en el conocimiento, dedicada fundamentalmente a mejorar las condiciones de vida de los pacientes y, en lo posible, a intentar curar en aquellos casos en los que se puede.
2: Y ahora te voy a preguntar, como neurólogo, ¿qué descubrimiento en tu campo te hubiera gustado que llevara tu nombre? Y ya puestos, ¿qué gran misterio sigue reacio a ser desvelado?
0: Pues para comprender lo que denominas en tu pregunta el gran misterio que aún espera ser revelado, tal vez sea muy útil escuchar al gran divulgador neurológico Oliver Sacks. Atentos. Creo que el cerebro es un sistema dinámico en el que algunas partes ejercen control y otras partes lo suprimen. Y así, tal vez, si hay daños en una de las áreas que controlan o suprimen, entonces es posible la aparición de algo inesperado. Puede tratarse de un ataque, o de un rasgo diferente, o incluso de una súbita pasión por la música. Sin duda,

0: El maravilloso y enorme misterio y complejidad del cerebro es capaz de lo más sublime y al mismo tiempo de lo más abyecto.
1: Qué bonito.
2: Muy bonito. Y entonces acabaremos mapeando molecularmente no ya el cerebro, que es cuestión de tiempo, sino la mente.
0: Claro, porque las bases moleculares del sistema nervioso y la neuroplasticidad están muy relacionadas con tanto en enfermedades neurológicas como enfermedades neurodegenerativas, con la transmisión de la información. La transmisión de la información en parte se realiza a través de transmisores químicos, los denominados neurotransmisores. Tenemos un montón de neurotransmisores: acetilcolina, GABA, dopamina, etcétera. Voy a poner un ejemplo sencillo. En la enfermedad de Parkinson. La enfermedad de Parkinson es una enfermedad que afecta al sistema nigroestriado, la sustancia negra y el cuerpo estriado. La sustancia negra fabrica un elemento químico, la dopamina. La dopamina sale al espacio sináptico, actúa sobre los receptores del estriado y determina la respuesta que nos hace que podamos mantener nuestra posición en cualquier momento, la posición erguida, en pie, que nos hace que mantengamos los reflejos y seamos capaces de una respuesta sin conciencia de darla. Eso es el sistema nigroestriado a través de neurotransmisores. Pero tenemos otro ejemplo. En la vida normal la gente utiliza el diazepam. ¿El diazepam cómo actúa? Pues actúa fundamentalmente, es un agonista alostérico que actúa sobre los receptores GABA y lo que hace es potenciar la inhibición. Y eso es lo que provoca la tranquilidad en el paciente.
1: Pero vamos, que el mente como tal ni siquiera está definido lo que es, ¿no? Lo que nos diferencia supuestamente nuestro cerebro de lo que podría ser un cerebro de nuestros antepasados, los cuadrúpedos.
0: Nosotros somos algo extraordinario. ¿Por qué? Porque, por ejemplo, la mayor parte de los animales no tienen apenas sistema piramidal. A un gato se le secciona el sistema piramidal y inicialmente no tiene ningún movimiento, pero al cabo de un poco, con el sistema extrapiramidal, es capaz de recuperar movimientos. Por lo tanto, nuestro cerebro es el fruto de la evolución sostenida a lo largo de toda la evolución.
1: Paz, que no te ponga nerviosa, que cuando ha dicho gatos no estaba pensando en bichín, que te he visto ahí ya
2: sufriendo.
1: Bueno, ¿están cambiando las enfermedades neurológicas con el tiempo? No sé si antes tenía la sensación que todo era histeria, pero y sin embargo ahora todo es estrés.
0: No, ni histeria ni estrés. Las enfermedades neurológicas están cambiando de una manera profunda. ¿Por qué? Ha disminuido el número de enfermedades neurológicas en volumen un 25%. ¿Por qué? Porque tenemos antibióticos para la meningitis, tenemos vacunas para el tétanos, para la rabia, tratamos la neurocisticercosis cerebral, etcétera, etcétera. Ha disminuido. Sin embargo, y luego hay enfermedades, por ejemplo, el accidente cerebrovascular, que gracias a las unidades de ictus se puede actuar rápida y eficazmente y conseguir de nuevo la permeabilidad del flujo cerebral, y esa área que normalmente se hubiera quedado isquémica con una pérdida de funcionalidad y hubiera generado incapacidad para movilizarse, afasia del lenguaje, etcétera, etcétera, hoy la podemos recuperar. Es decir, en este momento hay 3.000 millones de personas en el mundo que tienen una enfermedad neurológica, pero hay que saber que antes proporcionalmente había más enfermedades neurológicas que en la actualidad. Hay algunas que tienen unas características específicas poblacionales, como la esclerosis múltiple o la ELA, y otras tienen otro tipo de características relacionadas fundamentalmente con la dieta, etcétera, etcétera.
1: 3.000 millones que se sepa, 3.000 millones de enfermos neuronales que se sepa. Querría rápidamente, porque pasando a la parte de tu gran currículum, tu currículum en este caso de gestión, como ex coordinador sanitario del Insalud, eres un firme defensor de la sanidad pública y universal. ¿Cómo ves la situación actual? Y ya puestos, ¿cómo estamos en salud e investigación biosanitaria si lo comparamos con tu etapa al frente de organismos oficiales?
0: Hemos mejorado sensiblemente, pero estamos todavía muy por debajo de lo que se dedica a investigación a nivel europeo. En mi época todavía la situación era peor. ¿Por qué? porque apenas había interés por la investigación, prácticamente todo se dedicaba a construir una asistencia sanitaria de calidad. Pero inicialmente se comenzó con la creación del Fondo de Investigaciones Sanitarias, que al principio era Fondo de Investigaciones Sanitarias de la Seguridad Social, y luego ya se llamó FIS, Fondo de Investigación Sanitaria, y la creación del Instituto de Salud Carlos III. En el año 2024, el volumen que se ha dedicado a la investigación en España ha aumentado un 24% con respecto al año 2023. Es decir, estamos en un camino, pero todavía en nuestro país la investigación es una asignatura olvidada.
1: Eres, asimismo, eres coautor del trabajo publicado en Fundación Alternativas titulado Monopolios y precios de los medicamentos. Dos puntos. Un problema ético y de salud pública. ¿Existe un problema mundial, nacional o autonómico, no sé, con los precios de los medicamentos? ¿Son realmente desproporcionados?
0: Es un problema mundial, un problema de una magnitud tremenda, terrible. Lo que ha ocurrido en los últimos años con los precios de medicamentos es insoportable. Hay que tener en cuenta que un tratamiento oncológico en este momento tiene una media de gasto por tratamiento de 100.000 euros. 100.000 euros, ¿vale? Es lo que cuesta un tratamiento oncológico. Pero hay tratamientos oncológicos, como los CAR-T, por ejemplo, que valen 350.000 euros por tratamiento. Y hay incluso tratamientos que valen más para determinadas enfermedades raras. ¿Cómo se justifican estos altos precios? ¿Hay alguna razón? La industria farmacéutica normalmente plantea que es que los costes de investigación son muy altos, que hay mucho riesgo para determinado tipo de programas que no dan resultados, que es necesario que parte del dinero que recogen vaya a investigación nueva, que es fundamentalmente la manera de incentivar a los profesionales para desarrollar la investigación, pero hoy sabemos que esto no es cierto. No es cierto. Hay estudios de Andrew Hill o de Cartagian, etcétera, etcétera, que demuestran que un medicamento, por ejemplo, para el cáncer, el imatinib o cualquier otro semejante que cuesta 4.000 euros, podría, a coste de producción, simplemente 300 euros. Las diferencias son abismales y no existe ninguna justificación. Esto lo hemos vivido en España con la hepatitis C y el sofosbuvir, 70.000 euros por tratamiento, cuando realmente el tratamiento vale 500. Ahora estamos pagando alrededor de los 10.000 euros por tratamiento, que en algunas comunidades 7.000, que ya es una barbaridad. Después tuvimos el tema del VIH, antes tuvimos el tema del VIH, sí.
1: El VIH, sí.
0: Es un tema terrible, donde cientos de miles de mujeres morían absolutamente de la enfermedad, porque no tenían acceso a un cóctel de tres fármacos que tenía un precio inasumible. Por lo tanto, hay que reformar el sistema actual de patentes y precios de los medicamentos. El sistema de monopolio que permite que cualquier industria farmacéutica ponga el precio que desee y durante 20 años y más pueda ejercer ese monopolio.
1: Pues nos hemos quedado prácticamente ya sin tiempo, pero no me resisto en unos segunditos a preguntarte, a pesar de tu oficial jubilación, ¿algún proyecto o algún trabajo que estés llevando actualmente a cabo?
0: Sí, de alguna manera yo creo que he seguido en la misma línea. Se trata de facilitar que todos los ciudadanos tengan acceso a un tratamiento justo y que tengan también acceso a los medios sanitarios que precisan para recuperar su salud. Esto ahora es a lo que me dedico, tanto en la revista del acceso justo al medicamento como en las actividades ligadas a intentar salvaguardar una sanidad pública que se vale cayendo lentamente, se va hundiendo lentamente, y por lo tanto, como ciudadano, como profesional y como médico, tengo el deber de defender para todos los ciudadanos un tratamiento justo.
1: Pues muchas gracias por tan encomiable empresa. Y ya digo que revoco tu jubilación, que tú ni te jubilas ni nada, o sea, que lo sepas. Ramón Gálvez Zaloña, neurólogo y, como han podido comprobar, activista sanitario, pues muchas gracias de verdad por habernos regalado tu sinceridad, aunque pueda resultar en algunas ocasiones incómoda, allá cada cual. Un fuerte abrazo.
2: Muchas gracias.
0: Gracias.
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1: Buenas noches, querido José Luis.
4: Hola, buenas noches, Hal.
1: Un abrazo de tenerte nuevamente aquí en el programa. José Luis Viejo, catedrático de zoología. A muchos oyentes, no sé, poco, 5 o 6 millones de oyentes, nos han preguntado por el efecto, a ver, concretamente el efecto parabrisas de los coches y la posible disminución de especies de insectos. ¿Esto qué es?
4: ¿Eso qué es? Bueno, pues algo que mucha gente ya habrá visto, que los insectos chocan contra los parabrisas, contra los radiadores, en general contra los objetos que se mueven a gran velocidad, y aparecen muchos ahí aplastados. Lamentablemente cada vez hay menos, con lo cual...
1: ¿Y qué está indicando? Que
4: pues que hay menos insectos, evidentemente.
1: Que esos, ese porcentaje de insectos menos fueran mosquitos, además de los zumbones de estos así, del género Aedes o del género o Anófeles, no diría yo que vale, que está muy bien, pero es una, es algo general en todos los insectos.
4: Bueno, no podemos...
1: ¿Hay alguna especie que esté realmente en peligro?
4: No podemos responder con detalle a esa pregunta, porque cuando se hace, normalmente la respuesta es totalmente vaga. ¿Cuántos insectos mata el tráfico? Muchos. ¿Puedes ir un poco más allá? Muchos, muchísimos, pero mucho más no podemos ir. Tenemos desde hace algunos años proyectos con el CEDEX en relación a la evaluación del impacto, nunca mejor dicho, del tráfico rodado sobre las poblaciones de insectos. Estos estudios los hacemos mediante una caja colectora colocada en la vaca de los vehículos, sí, a velocidad controladas y en horas determinadas en determinadas carreteras, con toda esa enorme cantidad de información y, por supuesto, identificando los insectos que caen en el colector, tenemos ya algunos resultados provisionales, muy provisionales. Y es que, bueno, pues es una cosa muy curiosa, por ejemplo, que es que a determinadas velocidades, o cuando cuanto más aumenta la velocidad, pues más insectos entran en el colector, o sea, más insectos en principio son atropellados. Claro. Pero pasada cierta velocidad, los himenópteros, es decir, las abejas, en términos generales, parece que se cortan un poquito y no cruzan la carretera, mientras que las moscas...
1: Ese va muy sí, rápido para surfear.
4: Sí, mientras que las moscas y los mosquitos, sí. En pocas palabras, los himenópteros son más listos, las pues, moscas son más tontas.
1: Pues seguramente con ese gran mensaje para nuestros oyentes insectos, lo dejamos. José Luis Viejo, catedrático de zoología de la Universidad Autónoma de Madrid, que antes no lo dije. Muchas thank yous.
4: Muchas de nada, si cuando queráis.
2: ¿Qué sabemos sobre la gripe aviar? ¿Puedo contagiarme? ¿Es seguro comer huevos? Zinc.
1: Pues la muerte a comienzos de este año de una persona en Luisiana, en Estados Unidos, por el virus influenza, el virus de la gripe H5N1, la llamada gripe aviar, bueno, pues ahí está, pero realmente, ¿cuánto debemos preocuparnos ahora mismo por dicho patógeno? El H5N1 es parte de un grupo de virus de la gripe aviar que han evolucionado a lo largo de los años. Vuelve a ser noticia debido a un reciente aumento de brotes en aves de corral y aves silvestres en distintas partes del mundo. Además, ha habido informes de casos aislados en mamíferos y en nuestra especie, en seres humanos.
2: En nuestro país llevamos al menos 3 años oyendo hablar de esta amenaza. El modus operandi siempre suele ser el mismo. Las aves migratorias llegan a la península ibérica en invierno transportando el virus y acaban contagiando a otras aves de cría en explotaciones ganaderas, donde se aproximan a menudo en busca de agua o alimento.
1: Una de las mayores preocupaciones de los científicos es qué está pasando con este linaje H5, dado que cuanto más crece la distribución de un patógeno, mayor es la posibilidad de una mutación que lo haga más transmisible o aumente su capacidad de saltar a otras especies.
2: Ahí seguimos.

0: ¿Sabes que yo tengo una armónica en mi casita?
1: ¿Ah, sí?
0: Cuando aprenda a tocar el triángulo, empezaré con la armónica, que lo sepas. Y luego con el dirigidú.
1: Y que yo lo oiga. Bueno, estamos escuchando The Land Is Your Land, versión de Bob Dylan. De ella dice nuestro invitado: he elegido esta canción, pues tiene para mí un doble significado. Por un lado, recuerda a mis tiempos jóvenes en los que Woody Guthrie, Pete Seeger o Judy Collins y otros cantantes de folk americanos recorrían Estados Unidos reivindicando libertad, justicia e igualdad.
0: Y nuestro invitado concluye en segundo lugar porque sus palabras hoy nos recuerdan de nuevo que la tierra es para todos los seres humanos que la habitan. La canción nos anima, sin embargo, a resistir. No tenemos otra salida si queremos mantener una sociedad justa e igualitaria, donde, entre otras cosas, la investigación y el acceso a los avances médicos sean respetados y reconocidos como imprescindible. Amén. Pues con esta desgarradora canción del premio Nobel Bob Dylan llegamos al final del programa. Si se perdió algo importante, puede volver a escucharnos en los podcasts de Radio Nacional de España. En el control de sonido tuvimos a Guillermo Malpartida. En nombre de todo el equipo, el que les habla, HAL, José Antonio López Guerrero, Departamento de Biología Molecular de la Universidad Autónoma de Madrid, les deseo una feliz semana. Y que sí, que te mostraré la armónica y el triángulo, no te preocupes. Maripaz Carvajosa, sobre la que no se me ocurre ninguna gracieta con el título de la canción de hoy, más que decir que entre que este programa de, pues es tu programa.
1: Muchas
0: ya
1: gracias.
0: Lo sabes. Buenas noches y muchas gracias.
1: Muchas gracias.
0: Y no lo olvide, contra los charlatanes y pseudociencia, lean ciencia, escuchen ciencia.
1: ¡Viva ciencia! Ciencia.

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1: Muy buenos días, saludos amigas, saludos amigos. En este jueves, cuarto día de junio del año 2026, les saluda Yuri Colmenares, como siempre dándole a ustedes las gracias por el favor de su sintonía. Vamos ya con el estado del tiempo, el clima y los titulares de las noticias para este día jueves.

Mucho calor tendremos hoy. Será un día con calor excesivo y posibilidades de lluvia. En el área central del Petén, Flores, San Benito, las cabeceras municipales de San Andrés, San José, toda la vuelta del lago Petén y Sal, Remate, Tres Naciones, Cobo Beach, San Jorge. Todas estas comunidades están a 24 grados Celsius. La temperatura máxima llegará a 33 grados. Es casi seguro que va a llover hoy en la tarde o en la noche. Seguramente llueve, tormenta también. Es posible incluso que haya fuertes vientos. Ayer, ¿se acuerda usted? Tal vez usted se acuerda, no sé si se acuerda. Pero ayer habíamos avisado de que la lluvia iba a venir acompañada de fuertes vientos y tormenta. Esos fuertes vientos fueron los que efectivamente llegaron y derribaron un árbol que nos dejó sin energía eléctrica en el área central del Petén. Hoy las condiciones probablemente estén similares, por lo que es necesario que usted esté enterado si es que hay alguna condición en la que podría el viento derribar un árbol que tiene ramas que ya están causando o posiblemente a punto de causar problemas. Hay que actuar. Por eso es que se informa, se tiene el conocimiento. Lamentablemente muchas personas no se preparan y por eso aquí nosotros le avisamos. Va a haber lluvia con tormenta. Hoy jueves, mañana viernes y sábado igual, todos estos días va a haber lluvia con tormenta. Y la tormenta significa vientos fuertes, pero también calor excesivo. La temperatura va a subir a 33 grados. En la región de San Francisco, La Libertad y Santa Ana, 24 grados Celsius al amanecer. Cielos nublados, la temperatura subirá a los 34 grados. También es seguro que va a haber lluvia. Si no llueve en las primeras horas al mediodía, seguro va a llover en la tarde o al atardecer. En Dolores, Postón y San Luis, cielos nublados en estos momentos. Temperatura a 23 grados, la máxima subirá a 23. El área sur del Petén amanece con cielo nublado y la temperatura subirá a 31 grados. También es seguro que llueva, es muy probable que llueva este día en la región sur del Petén. Sayacché y Las Cruces están a 24 grados, cielos nublados, temperatura máxima 34. Seguramente habrá tormenta. Lo mismo en Melchor de Mencos, que está a 24 grados, la máxima subirá a 33. Hay pronóstico de lluvia, especialmente en la tarde. La ciudad de Guatemala está a 18 grados, la máxima subirá a 26. Y habrá lluvia en la ciudad de Guatemala hoy por la tarde. También en Quetzaltenango, en el occidente del país, amanecen a 11 grados, la máxima será de 21. Seguro habrá lluvia en el occidente del país. Esto es el comportamiento del clima, las condiciones generales, pero también esta mañana tenemos, me parece que ya tenemos el reporte del tiempo de parte del personal del INSIBUME. El INSIBUME en las mañanas da a conocer la perspectiva del comportamiento del clima. Y vamos a hablar hoy también de la alerta por el incremento de los niveles en los ríos. Bueno, vamos a desarrollar la información en breve después de los mensajes de nuestros patrocinadores. También vamos a hablar hoy de las emergencias que han atendido por las lluvias. Más de 200 emergencias se han atendido a nivel nacional. Localizan a una persona fallecida ya en estado de descomposición en San Francisco y la selección de

0: Departamental de Balonmano se prepara para los Juegos Nacionales. Vecinos y representantes de Cocodes presentan solicitudes a la dirección de EMAPET. Un árbol causó interrupción de servicio de energía eléctrica en el área central de Petén durante varias horas. También dan a conocer el certamen de arte y cultura Guatepaz. Hoy hablaremos de la reestructuración que está haciendo García Luna en el Ministerio Público y otras noticias a nivel nacional.
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0: Gracias, amigas y amigos, por estar en sintonía de la radio en esta primera emisión de Enfoque. Hoy es jueves, cuarto día de junio, 4 de junio. Qué rápido se nos está yendo el tiempo. Estamos ya en el sexto mes del año. Alguien dijo ayer, creo que lo vi en... Me comentó alguien en mis redes sociales. No quiero llamar mucho tu atención, pero ya solo faltan 6 meses para Navidad. Vaya, de veras, pues. Ya pasó medio año. Prácticamente, pues, todavía no ha pasado medio año, pero sí, ya estamos en el sexto mes del año. Fíjese usted que la Conred está en alerta, se declaró en alerta porque están incrementándose los niveles de los ríos. Esto como resultado de las lluvias constantes en el territorio nacional. La Secretaría Ejecutiva de la Coordinadora Nacional para la Reducción de los Desastres, Conred, alertó que debido a las lluvias registradas en distintos sectores del país, algunos ríos han presentado un incremento importante en sus niveles. La Conred indicó que actualmente el Instituto Nacional de Sismología, Vulcanología, Meteorología, Hidrología, INSIBUME, se encuentra monitoreando, bueno, siempre se están monitoreando los niveles de los ríos, que algunos ya alcanzaron sus niveles de alerta. La Secretaría de la Conred también resaltó que estas condiciones climáticas podrían continuar y generar inundaciones, desbordamientos y afectaciones en las comunidades ubicadas en las áreas cercanas a los ríos. Las autoridades informaron que el sistema Conred mantiene un monitoreo de condiciones hidrometeorológicas para tomar acciones de preparación y coordinación territorial y así reducir posibles impactos a la población. Por lo que las recomendaciones son las siguientes: evitemos permanecer o realizar actividades en las orillas de ríos, quebradas y afluentes de agua en donde ya haya incremento en sus niveles. Por favor, no intente cruzar los ríos crecidos, ya sea a pie o en vehículo. Si el río está crecido, no intente cruzarlo, ni a pie ni en vehículo. Siempre tener lista la mochila de las 72 horas y activar un plan familiar de respuesta. Identificar rutas seguras y de evacuación en su comunidad. Poner en práctica el principio de autoevacuación en caso de ser necesario. Y esto es muy importante, seguir siempre las indicaciones de las autoridades locales. Cabe aquí preguntarnos si ya tenemos lista la mochila de las 72 horas. Yo en este momento lo voy a confesar, no la tengo lista. En algún momento la preparamos en mi casa, pero en este momento me parece que ya se expiraron algunas de los alimentos que están ahí. Es que no sé, la verdad es que uno piensa que nunca va a pasar, pero ¿sabe qué? Los nunca siempre llegan. O sea, la palabra nunca la decimos, la pensamos o tenemos la esperanza, tenemos la ilusión, la falsa ilusión de que nunca nos va a pasar. Pues ¿sabe qué? Esto no es así. Los nunca siempre llegan. En esta temporada de lluvias debemos recordar siempre que vivimos en una región vulnerable a desastres naturales. En mi casa yo siempre pensé que nunca iba a tener problema de inundación porque la tratamos de construirla encima de otra casa. Pero ¿qué cree usted? Sí hubo inundación acá. Hace muchos años, últimamente ya no ha habido, pero sí. Y aunque mi casa no resultó afectada, todos los alrededores sí. Entonces, si bien es cierto, esta casa se salvó, pero todo alrededor estaba inundado. Entonces, uno piensa que no le va a afectar, pero la verdad es que sí, sí nos afecta. Aunque a usted directamente no le afecte, indirectamente le va a afectar, porque vivimos en una región, repito, que es vulnerable a sufrir desastres naturales. Entonces, de nuevo, las recomendaciones: no intente cruzar ríos crecidos ni a pie ni en vehículo. No permanezca ni realice actividades en las orillas de ríos crecidos, quebradas que han crecido su nivel, o cualquier afluente de agua donde uno menos se lo espera. Puede haber un incremento de nivel que pueda derivar en problemas o personas que han perdido la vida. Luego le voy a decir a usted todas las emergencias que se han atendido. Por favor, cuando pueda, tenga lista la mochila de las 72 horas y, muy importante, activar un plan familiar de respuesta. Hable usted con su familia de dónde se van a reunir en caso que haya un desastre natural. Un terremoto, por ejemplo, que vivimos en una región susceptible de terremotos. ¿Qué van a hacer usted en su casa? Si en este momento empieza a temblar, ¿cómo van a reaccionar? ¿Quién se encarga de los niños? ¿Quién se encarga de los adultos mayores? ¿Quién saca al chucho? ¿Quién saca al gato? Eso hay que platicarlo, hay que hablarlo. Y si el responsable no puede, ¿quién le va a ayudar? ¿Dónde se van a reunir después? ¿Hay un lugar seguro de su vivienda o de su comunidad, de su barrio, de su municipio? ¿Hay algún lugar donde ustedes puedan dirigir? Miren, nos juntamos en la escuela, por decirle algo, o nos juntamos en el patio de la casa, o nos juntamos en el parque, tal parque. Ese es un plan familiar de respuesta. Eso hay que tenerlo, hay que platicarlo. Identificar rutas que sean seguras para evacuar su vivienda. ¿Por dónde nos vamos a ir? ¿Por dónde no nos vamos a ir? En donde hay, por ejemplo, posibilidades de que se inunde, pues por ahí no nos vamos a ir, nos vamos a ir en un lugar que esté elevado. Una ruta segura. Y ponga en práctica el principio de autoevacuación. Por favor, salga de su casa cuando haya riesgo. No se quede. Uno siempre quisiera estar en su casa. ¿Sabe por qué queremos estar en nuestra casa? Porque nuestra casa es el lugar que identificamos como un lugar seguro, un lugar que nos protege de la lluvia, nos protege del sol, nos protege de las inclemencias del tiempo, nos protege a veces de situaciones que no queremos enfrentar. Entonces vamos a nuestra casa, la casa siempre es el hogar seguro. Pero cuando hay un desastre natural como una inundación, la casa deja de ser ese lugar seguro y cuesta aceptarlo, pero a veces es necesario evacuar, es necesario irse. Por eso es importante poner en práctica el principio de la autoevacuación y, sobre todo, seguir las indicaciones de las autoridades. Vamos ahora a la información de cuántas emergencias han atendido en Guatemala por las lluvias. Según la Conred, en esta época de lluvias se han atendido más de 200 emergencias. La Coordinadora Nacional para la Reducción de los Desastres, Conred, informó que en lo que va de esta temporada de lluvias del año 2026 se han registrado 217 emergencias. De acuerdo con la información del Centro de Operaciones de Emergencia COE, de esa cantidad, 7 fueron reportadas en las últimas 24 horas. En cumplimiento del Plan Nacional de Respuesta, las instituciones que integran el sistema de Conred monitorean y comunican rápidamente para atender eventos adversos que se registran por las lluvias. Este mes de junio va a ser un mes importante dentro de la época lluviosa. De acuerdo con la perspectiva climática del INSIBUME, se esperan mayores acumulados de lluvia en las regiones de la Boca Costa, el Altiplano Central y el Mar Caribe, es decir, en Izabal. La Conred mantiene un monitoreo de las condiciones meteorológicas a escala nacional. Este mes se marca también el inicio de la temporada de ciclones tropicales en el Océano Atlántico, que empezó el 1 de junio y terminará hasta el 30 de noviembre. Durante este periodo de tiempo es muy probable que haya tormentas tropicales, depresiones tropicales, huracanes y todo tipo de ciclones. Según el INSIBUME, es probable que haya hasta 15 tormentas en la cuenca del Océano Atlántico, las cuales se espera que entre 4 y 7... Oigan, nos lo están avisando, entre 4 y 7 podrían alcanzar la categoría de huracán. Como mínimo, los expertos esperan que haya 4 huracanes. El Océano Atlántico, especialmente en el Mar Caribe, está muy cerquita de nuestro país, por lo que nos están avisando con suficiente tiempo que va a haber por lo menos fuertes lluvias en nuestra región. Quizá hasta la presencia de algún huracán. Ojalá que no, pero es lo que se espera. Los departamentos más afectados hasta ahora, por suerte no está Petén, porque en Alta Verapaz, aquí cerquita, de todas maneras, han habido 53 emergencias. En Guatemala, 30 emergencias. En Chiquimula, 22. En Zacatepeques, 20 emergencias. Son los departamentos hasta ahora con más emergencias provocadas por las lluvias. Y esto va a continuar hasta por lo menos el mes de noviembre, que es aquí en Petén, sigue lloviendo desde mayo hasta noviembre, por lo que es probable que hayan crecidas de ríos. El lago Petén Itzá seguramente va a incrementar su nivel. Van a haber inundaciones de todo tipo, van a haber daños en las carreteras del país, van a haber viviendas que se van a inundar, van a haber cables del tendido eléctrico que se van a romper, que fue lo que pasó ayer. Sí, estamos avisando con tiempo para que nadie pueda decir, a mí nadie me dijo. Por ejemplo, ayer por la tarde, un árbol cayó, un árbol de gran tamaño, era un árbol bastante grande. Había fuerte viento y el árbol resultó afectado y cayó sobre la red de distribución, cayó sobre los cables que ingresan el servicio de energía eléctrica al área central de Petén. Resultaron sin energía eléctrica los municipios de Flores, San Benito, San Andrés, San José y comunidades en todos estos municipios, en estos cuatro municipios. Según informó Energuate, las brigadas de Energuate se trasladaron al lugar y trabajaron para el retiro del árbol, reparar y reemplazar los equipos dañados y la reestructuración de cableado afectado. Fue necesario poner cable nuevo. Energuate dio a conocer que ellos estaban enterados y a pesar de que estas líneas de distribución pues están dentro de la red de el INDE, Energuate siempre ha insistido en decir que ellos son responsables de la distribución dentro de los pueblos, no afuera, pero ayer enviaron sus brigadas a trabajar. Dijeron que estaban ahí enviando a su personal para reparar el servicio. Me parece que eso de la medianoche, no estoy yo muy seguro, pero estaba yo cansado, no me di cuenta de la hora, pero sí, alrededor de la medianoche me parece que se restableció el servicio eléctrico. Bueno, y quiero contarles que todo esto de la electricidad, de los problemas que hay y otros problemas administrativos han ocasionado que haya deficiencias en el servicio de distribución de agua. Por ello, los representantes de los consejos comunitarios de desarrollo COCODES de San Benito y Flores, antes de reunirse, hicieron esta propuesta con las autoridades de EMAPET.
1: Seguimiento a las protestas que se hicieron el día de antier. Como bien se quedó en ese instante, el ingeniero Pinelo, ¿verdad?, nos comentó que sería hoy que se darían respuestas concretas a las peticiones que se hicieron ahí y se van a llegar a acuerdos y compromisos ya directos. De esa cuenta se le externó la invitación a los señores COCODES y representantes de organizaciones de Santa Elena para que estuvieran en apoyo, ya que el problema no es de un municipio, el problema es regional del área central, lo estamos padeciendo todos. En ese momento, el ingeniero Augusto Pinelo también comentó que se le iba a hacer la invitación al señor alcalde de Flores. Por ese motivo es que también los compañeros de COCODES de Santa Elena están presentes. Hasta este momento todavía no se ha personado, pero esperamos de que no tarde y que haga presencia. Entonces, aquí están los muchachos de Santa Elena. No sé si tienen algunas palabras.
2: Buenas tardes a toda la audiencia y a los compañeros que están acá en representación de algunos barrios. Por ejemplo, Villa Concepción, a quien represento. Estamos muy preocupados por la situación que está atravesando el MAPEN. Y desde el punto de vista en que lo estamos nosotros viendo, creemos que sí se puede lograr rescatar ciertas cosas, pero necesitamos nosotros la intervención ante MAPET para nosotros trasladarles a ustedes la información de lo que nosotros creemos que está pasando. Con esto, en representación de los COCODES que ustedes ven acá presentes, estamos haciendo nosotros el esfuerzo de poder llevarles a ustedes la información de lo que conlleva al tema de MAPET. Esperemos que se den buenos resultados y les vamos a estar informando en el transcurso de la tarde.
0: En otras noticias, un festival de arte y cultura Guatepaz se está desarrollando en diferentes comunidades del departamento de Petén. La sede es la Escuela Normal Julio Edmundo Rosado Pinelo. Los delegados del Ministerio de Cultura y Deportes se reunieron con el alcalde de Flores para explicar en qué consiste ese certamen de arte y cultura denominado Guatepaz.
3: Las ramas que van a ir a participar a nivel nacional en agosto.
4: ¿Y en este momento qué ramas están calificando?
3: Está cuento, corto, en adulto y niños, pintura en adulto y jóvenes. Y también está Malimba y en teatro.
4: ¿Marca solo una convocatoria cerrada o abierta?
3: Es una convocatoria abierta.
4: ¿Qué quiere decir eso?
3: Que pueden participar cualquier persona que quiera estar en el evento. Hay bases, hay instrucciones, está un tiempo determinado para cada etapa.
4: ¿Ha recibido el apoyo del señor alcalde y también de la Escuela Normal?
3: El señor alcalde ha siempre apoyado la cultura en el municipio de Flores Petén y también en el nombre del Ministerio de Cultura de la
4: Gracias. Alcalde, además de apoyar la cultura en su municipio, también se apoya a las comunidades. Sabemos que acaba de venir de la ciudad capital para apoyar a las comunidades y los barrios de su jurisdicción.
5: Sí, pues estamos ahí que siempre gestionando los diferentes ministerios. Hoy pues estuvimos en el jueves antier, donde bendito Dios pues logramos unas gestiones de kit de limpieza, kit de higiene para señoras en los diferentes barrios, diferentes comunidades. Para ahorita nos salieron lo que es la segunda, Ixlú y Pascamán, creo que me salieron para beneficiadas, para poderles apoyar con esos kits de limpieza y higiene. Y pues también aprovechamos para traer verdurita y para andar apoyando también a las diferentes casitas, gente, personas humildes que pues necesitan algo, pero nosotros vamos a estar siempre ahí llevándoles. Y pues aprovechándolo, muchachos, también invitarlos para allá para el día domingo para ir al fútbol. El que nos quiera acompañar, pues vamos a estar poniendo un bus para ir a los toros de así es, en donde pues pues también estamos muy alegres y queremos que esa afición siempre pues siga a los jóvenes y pues que sientan ese apoyo.

por la entrevista, un cordial saludo y gracias aquí a mi alcalde que nos ha apoyado. Selección de balonmano partirá a la ciudad capital a los Juegos Regionales Clasificatorios para ir a Xela.

El cadáver de una persona en avanzado estado de descomposición fue localizado en el barrio La Paz del municipio de San Francisco Petén. Tras el hallazgo, las autoridades fueron alertadas, se presentaron al lugar para realizar las diligencias de investigación. Todavía se desconoce la identidad de esta persona, solo se informó que el cadáver fue localizado en avanzado estado de descomposición. Este es en el barrio La Paz del municipio de San Francisco, departamento del Petén. Vamos ahora con noticias a nivel nacional. La reestructuración de García Luna en el Ministerio Público está debilitando el poder que todavía estaba ejerciendo en el Ministerio Público todos los cercanos a Consuelo Porras. Consuelo Porras estuvo 8 largos años al frente del Ministerio Público y consolidó una estructura de poder interna al nombrar a funcionarios de su confianza en fiscalías estratégicas. Pero con la llegada de Gabriel Estuardo García Luna, el círculo cercano de la ex fiscal general se debilitó. La primera decisión del nuevo fiscal general que afectó la estructura cercana a Consuelo Porras estuvo relacionada con la liquidación de la FESI. Esta unidad del Ministerio Público fue utilizada para perseguir a toda clase de personas que estuvieron a cargo de investigación o de impartir justicia en casos de alto impacto de corrupción. También se dedicó el Ministerio Público a perseguir a periodistas, abogados, jueces y cualquier persona que emitiera algún tipo de comentario que no fuera del agrado de Jimmy Morales o de Alejandro Yarmatey, al extremo de inventar casos, implantar pruebas falsas con la finalidad de castigar a la opinión pública que se atreviera a hacer algún tipo de crítica en contra de Jimmy Morales, en contra de Alejandro Yarmatey. Especialmente fue Alejandro Yarmatey el más resentido con este tipo de señalamientos, pero también para las personas que investigaron y jueces que castigaron a las personas a quienes se les comprobó haber cometido actos de corrupción. Por eso, la primera decisión del nuevo fiscal general fue liquidar, o sea, cerrar, desaparecer la FESI. García Luna dio el anuncio el primer día de su mandato. Fue lo primero que hizo el pasado 17 de mayo. Luego destituyó a Rafael Curruchiche, la persona que estuvo a cargo de esa fiscalía. Y al mismo tiempo se observó la renuncia de una importante cantidad de funcionarios del Ministerio Público de la administración de Consuelo Porras. El nuevo fiscal general anunció también una serie de cambios en las jefaturas de las fiscalías que, de acuerdo con informes a nivel nacional y también entidades internacionales, fiscalías del Ministerio Público han sido utilizadas para perseguir a personas con posiciones políticas opuestas al gobierno, pero también para perseguir ilegalmente a actores de justicia que lucharon contra la corrupción y la impunidad. Es decir, en vez de premiar el comportamiento correcto, lo que hizo el Ministerio Público de Consuelo Porras fue castigar a los actores de justicia que lucharon contra la corrupción y la impunidad. Los exfuncionarios del Ministerio Público no solo se encargaban de seguir las órdenes de Consuelo Porras, también formaron parte de la estrategia del antiguo MP para aumentar la influencia de Consuelo Porras en diversas instituciones del Estado. Estrategia, por cierto, que les falló. Con los recientes cambios, así han quedado las jefaturas de Fiscalía de Sección. Por ejemplo, la Fiscalía de Región 6 Sur queda a cargo de Marvin Antonia Montejo Estrada. La Fiscalía de Región 7 Centro Norte a cargo de Cintia Monterroso. Esta es una de las personas que se encargó de actuar en contra de diversos operadores de justicia, incluso presentó pruebas falsas en contra de periodistas y fiscales del Ministerio Público. A ella la trasladaron a la Fiscal Regional 7 Centro Norte. Otras fiscalías que han quedado a cargo de diferentes... estamos aquí buscando la información, se nos perdió, aquí está. Fiscal Regional 5 de Suroeste es Marlon Osvaldo Rosati Ramírez. La Fiscalía de Petén, esta era la que yo les estaba buscando. La Fiscalía Regional de Petén, la Fiscalía 9, queda a cargo de Zuli Claudette Merlos Moya. Esta persona sustituye
a uno de los allegados de Consuelo Porras, quien fue enviado de regreso a la ciudad capital, y se le anuló también que lo habían subido de puesto. Y ahora queda como fiscal regional de Petén Zuli Claudette Merlos Moya. Fiscalía Regional 4 Nororiente, Julio César Díaz Camey. Este también uno de los cercanos a Consuelo Porras. La Fiscalía Regional Metropolitana 1 queda a cargo de Miriam Iliana Barrios. Bueno, hay una serie de cambios importantes que hay en todas las diferentes fiscalías que se dan. Se habla de probablemente también cambios en la Fiscalía Distrital de Petén. Recuérdese que esta fiscalía también está probablemente hay algún cambio, aunque no sea confirmado. Actualmente el fiscal distrital de Petén, Carlos García, es uno de los que también había logrado calificar dentro de la nómina de 6 que fueron presentados al presidente para considerarle como fiscal general y jefe del Ministerio Público. Los que han renunciado, también han renunciado varios: Ángel Pineda, exsecretario general, renunció a ser secretario general; Julia María Juárez, subsecretaria general; Dimas Jiménez, exfiscal regional metropolitano; Julio César Recinos Fabián, exfiscal de la extinción de dominio, este bastante criticado porque varios de los inmuebles que estaban en extinción de dominio pues fueron devueltos a las personas que se les comprobó que los habían adquirido por actos de corrupción. Julio César Recinos Fabián estaba a cargo de la Fiscalía de Extinción de Dominio, también renunció. Lo mismo que Dimas Jiménez y Jiménez, exfiscal regional metropolitano de la Región 1. Todos estos han renunciado. Llama la atención también que la FESI entra en una etapa de liquidación. El fiscal general García Luna informó que la Fiscalía había perdido la credibilidad ante la ciudadanía porque no cumplía los objetivos para los que fue creada. Por esa razón se está liquidando la FESI, y lo más notorio es la destitución de Rafael Curruchiche. En otras noticias, Estados Unidos mantiene a Guatemala en la lista de países que no eliminan el trabajo forzoso, y Estados Unidos está amenazando con sancionar a Guatemala. En el informe titulado Actos, políticas y prácticas de diversas economías relacionadas con la falta de imposición y aplicación efectiva de una prohibición a la importación de bienes producidos con trabajo forzoso, la Oficina del Representante Comercial de los Estados Unidos presentó ese informe, donde dice que es inaceptable que los socios de aquel país, los socios más importantes, no aborden la importación de productos que se elaboran con trabajo forzoso, por lo que ya no se tolerará. Esta oficina propone aranceles adicionales a todos los productos de los países que se están investigando, donde se podrían aplicar aranceles del 10 o hasta el 12.5%. Las cifras todavía no son oficiales, ya que dependan de la aprobación del presidente de Estados Unidos. Según explica la Oficina del Representante Comercial, en conclusiones propone que 60 investigaciones realizadas relacionadas con la falta de medidas contra el comercio de bienes elaborados con trabajo forzoso. Hay 60 economías, es decir, 60 países o estados en donde no hay leyes que prohíban el trabajo forzoso. Dentro de ellos, Guatemala. Guatemala no ha eliminado el trabajo forzoso, no se han impuesto ni aplicado eficazmente la prohibición de este trabajo, por lo que Estados Unidos reconoce que Guatemala sí ha cumplido compromisos en virtud del Tratado de Liberación de Mercaderías entre Estados Unidos y Guatemala con respecto al trabajo forzoso, pero los resultados de la investigación indican que en realidad los actos, políticas y las prácticas de Guatemala relacionadas con la falta de imposición y aplicación efectiva de una ley que prohíba el trabajo forzoso no están siendo efectivos en un 100% y perjudican o restringen el comercio con los Estados Unidos. Es decir, están pidiendo que haya leyes más drásticas y más fuertes que impidan el trabajo forzoso en pues, los términos que quiere Estados Unidos. Si no, dicen que van a sancionar imponiendo aranceles a la importación de productos provenientes de Guatemala y otros 60 países.

0: Continúa la problemática en la Universidad de San Carlos de Guatemala. Dos resoluciones de la Corte de Constitucionalidad suspendieron los amparos que a su vez habían suspendido la reelección de Walter Mazariegos. Las autoridades de la USAC y del grupo opositor universitario han recibido notificaciones sobre acciones legales que han sido rechazadas en el marco de la elección de Walter Mazariegos. En abril pasado, tras un cuestionado proceso, la Universidad de San Carlos de Guatemala declaró ganador de la elección de rector a Walter Mazariegos, quien solo permitió el ingreso de unos cuantos de los votantes, dejando fuera a la gran mayoría que obviamente no lo respaldaba a él. Esta acción dio lugar a la presentación de varias acciones legales ante juzgados y salas de apelaciones. Algunas ya llegaron a la Corte de Constitucionalidad, pero la mayoría han sido rechazadas en favor de Walter Mazariegos. Según se ha informado, todavía no están firmadas algunas resoluciones que también serían rechazadas, pero hay varios procesos pendientes. Lo que dice la oposición es que con uno que les funcione será suficiente, pero todo parece estar complicado. Y esto refuerza lo que yo les he dicho aquí en Enfoque. En Guatemala no hay justicia. Lo que hay son influencias, intereses, dinero, en fin. Falta mucho que hacer, pero se lo digo yo, ya opinión personal, todo depende de los diputados. Son los diputados al Congreso de la República, una banda de delincuentes que elige en la Corte Suprema de Justicia. Es el Congreso el que elige a la Corte Suprema de Justicia. Obviamente que la mayoría de los que van ahí van a ser representantes de esta banda de delincuentes. Tenemos, y eso pasa también al extremo de elegir, por ejemplo, magistrados en la Corte de Constitucionalidad. También tenemos serios problemas en Guatemala con la aplicación de la justicia, pero eso es resultado de todo un sistema que se autoprotege. Y responsabilidad de eso tenemos como guatemaltecos, sí, porque elegimos a los peores diputados casi siempre. Unos cuantos se salvan, pero la mayoría son una banda de delincuentes. Así que ya que estamos a punto de entrar a un proceso electoral que va a ser el otro año, pues piense usted si quiere seguir teniendo delincuentes en el Congreso o tal vez de repente elegimos a mejores congresistas. Pero eso es lo que pasa. No hay justicia en Guatemala y esto es resultado de un sistema que permite que se proteja a la impunidad y se castigue a quienes sí se comportan bien. Les dejo ahora, solo me quedan 14 minutos, les dejo ahora con parte de lo que trajeron ayer nuestros colegas de Noticiero Enfoque.
1: Ayer estuvo lloviendo en algunas zonas del departamento del Petén, hoy al igual la Traversal del Norte es el área que se verá más afectada en este cambio climático que presenta Insibume, que se da a conocer a través de los diversos medios de comunicación, a través del vocero encargado, pero que también es importante, Richard, amigos oyentes, que tomemos en cuenta las diversas rutas, porque últimamente, o desafortunadamente, o desgraciadamente, por un imprudente pierde la vida otro. Se han registrado tantos accidentes que, de acuerdo a la información que hemos tenido a través de la 57ª Compañía de Bomberos Voluntarios, solo este fin de semana se registraron más de 15 hechos de tránsito donde dejó varias personas heridas y otras fallecidas. Así que si usted va a manejar, maneje con mucha precaución, no maneje con mucha velocidad cuando esté lloviendo, o ha dejado de llover, o está lloviendo, o ha empezado a llover, porque el pavimento queda resbaladizo y esto, no hay llanta, no hay vehículo que pueda sostenerse ante un, cuando el vehículo derrape, o una motocicleta, o una bicicleta, o un rotativo. Por favor, tome su medida de precaución, asegúrese que se ponga el cinturón de seguridad, que es lo más importante, y al conductor de la motocicleta el casco respectivo.
2: Así es, así que siempre un llamado a la, nuestra audiencia de los radios escuchas de que respetemos las leyes de tránsito. Recuerde que también aquí en el área central ya cambiaron varias direcciones, varias avenidas.
1: Vías.
2: Exacto. Ya solo es una vía.
1: Hay una vía.
2: Ahí más adelante.
1: Este es en el barrio Porvenir, ¿no?
2: Barrio Porvenir, es correcto. Donde antes era doble vía, ahora hay ciertas ya avenidas donde solo es una vía que para abajo
1: o
2: y
1: para
2: que
1: arriba.
2: Otras para arriba. Exacto.
1: Y eso ha sido un hecho de tránsito, creo que eso fue lo que causó recientemente exactamente.
2: Exacto.
1: Ahí.
2: Antes había ahí por donde estaba, y no queremos dar lugares como exacto, pero ahí había una clínica.
1: Sí, sí,
2: por
1: sí.
2: Ahí donde se registraban muchos accidentes de tránsito por la doble vía y tal vez la falta de señalización, lo cual ha disminuido bastante, ya que gracias a, pues, a la Policía Nacional de Tránsito, a la PMT, pues se dio la obligación de poner solo una vía y señalizar bien las calles.
1: Pero recuerden que todo eso fue a petición del COCODE.
2: Exacto, a petición del
1: COCODE. Porvenir. No fue decisión del Consejo, no fue decisión de la PMT, no fue decisión de la Policía Municipal o Nacional de Tránsito, no, fue decisión,
2: fue decisión
1: del COCODE, y las autoridades del municipio de Isabelita tomaron esa decisión. Estuvieron avisando continuamente si hay señalización terrestre, donde están las flechas para dónde va, para dónde viene.
2: Exacto.
1: Por favor, entonces lo único que nos queda como ciudadanos que manejamos o conducimos es respetar las señalizaciones de tránsito por seguridad nuestra y seguridad de los demás.
2: Y gracias a eso, ya para terminar el tema de este de accidentes, y gracias a eso se ha disminuido esa área por menos accidentes.
1: En el porvenir. Recientemente lo que se registró fue el choque de dos vehículos y que un picón quedó empotrado en una vivienda, en una farmacia.
2: Es correcto.
1: En horas de la tarde-noche, en donde lamentablemente las pérdidas solamente fueron materiales.
2: Exacto.
1: Pero no hubo personas fallecidas ni lastimadas. También ahí en esa, creo que se trasladaron a unos niños, ¿no? No sé si fue en este accidente o en otro hecho de tránsito.
2: En carretera.
1: En carretera, ¿no?
2: En carretera, pues eso fue el día de ayer, es correcto.
1: Sí, se trasladaron una familia de
2: niños.
1: Sí, hermosa, vista hermosa, de unos niños salieron afectados.
2: Bueno, iniciaremos ya con el pronóstico del clima. Déjeme decirle que el niño traerá más calor ahorita en junio. Temperaturas subirán hasta 3 grados más en Ciudad de Guatemala y en su cabecera. El pronóstico indica que en junio traerá más calor a menos y menos lluvia del país por efecto del fenómeno El Niño. Entonces, para todas nuestras radioaudiencias hay que prepararse, ya que esta semana hasta el 8 de junio las temperaturas subirán de entre 0,5 y 3 grados Celsius más, según la perspectiva climática mensual del Instituto Nacional de Sismología, Vulcanología, Meteorología, Hidrología, INSIBUME. Y aquí en el área central del municipio, en el departamento de Petén, tenemos temperaturas actuales de 33 grados centígrados con una sensación térmica de 41 grados centígrados. Nos reportan de que no hay probabilidades de lluvia, son muy pocas, solo va a estar nublado y el 12% es de probabilidad de lluvia. Los rayos UV van a estar muy altos, así que por favor, a toda nuestra audiencia que es, bueno, vaya a salir a hacer un mandado, lleve su sombrillita a pesar de que está nublado. Recuerde que los rayos UV siempre pegan, y también esto es gracias a, pues, al fenómeno del niño que va a estar golpeando dentro de esta semana del mes de julio. Y en la ciudad capital tienen temperaturas de 32 grados centígrados durante una ola de calor que llegó a Zacapa también a 42.6 grados centígrados. Así que por favor, prepárese, gente bonita, manténgase bien hidratada y lleve su sombrilla, su protector, porque es importante cuidar nuestra piel también.
1: Vamos a dejarles a ustedes a nivel nacional ya con el pronóstico, porque durante esta semana que comenzó el día lunes y el martes, miércoles, jueves, pues habrán cambios que afectarán, pues, algunos departamentos de la República de Guatemala.
3: Vial. En esta semana nosotros esperaríamos que alrededor del día martes tengamos el ingreso al país de una onda del este que va a traer lluvias principalmente desde la parte del sur al centro del país. A la altura del día jueves pronosticamos otra onda del este que podría también traer este mismo comportamiento, y durante la semana se prevé que pueda ingresar un sistema de baja presión que pueda traer también lluvias a nuestro país. En el sentido de las temperaturas, para esta semana los mayores pronosticados que se tienen principalmente para la región de Petén, Caribe, Franja Transversal del Norte y Valles de Oriente es de aproximadamente 36, 38 grados centígrados, y para la región de Altiplano Central y Occidental las máximas que podríamos esperar son de 32 grados centígrados.
4: Además informaron que a partir del 1 de junio se inicia la temporada ciclónica en el Océano Atlántico, donde se estima la formación de entre 11 a 15 ciclones jóvenes nombrados. Por ello, el titular del INSIBUME hizo el llamado a mantenerse informado a través de los canales oficiales para conocer la evolución de cada fenómeno. En ese marco, puso a disposición una nueva aplicación móvil, donde se podrán consultar condiciones meteorológicas, pronósticos, entre otros.
1: Imagínense, de 11 a 15 ciclones que podrían desarrollarse a huracanes para los próximos días en la zona del Atlántico, entre ellas la época ciclónica. Aquí va a ser diferente, en el Partén, en el departamento del Petén, Zacapa, Chiquimula, Jutiapa, que son lugares, como se cuenta, un poco calientes.
5: Sí.
1: Entonces, hay una canícula, fenómeno que se da de la propia naturaleza. Hay una niña y un niño, la niña guichona y el niño cuchara. Entonces la niña nos trae agua y el niño nos trae
5: calor.
1: Entonces aquí va a afectar el calor. Por lo tanto, es importante, amigos oyentes, que si usted tiene un familiar con enfermedades crónicas como la diabetes, la hipertensión, ¿qué más? Problemas del cuerpo, problemas de pulmón o de la piel, pues que tome en cuenta las recomendaciones que dan los conocedores en cuanto al tema de salud, de no permanecer mucho tiempo en el sol. Ahora, si usted quiere agarrar vitamina C para fortalecer el cuerpo, esté de 10 a 15 minutos a las 7, 8 de la mañana, como el sope, asoleándose.
5: Ah, como lo trajo el mundo.
1: Sí, como trajo el mundo, asoleándose para que agarre usted la vitamina C, que es el sustento y el hierro para nuestros huesos.
5: Es correcto.
1: Y si no, no lo haga en otro horario, porque esto puede tener un golpe de calor y puede ser que tenga problemas respiratorios y puede ser que vaya a parar hasta el hospital si es que las unidades de emergencia llegan a tiempo para atenderlo.
5: Así es. Así que, por favor, toda nuestra radio escucha, tome en cuenta estas palabras y seamos precavidos. En otras noticias, déjeme informarle que más de 17.000 motos consignadas y 676 recuperadas en los primeros 5 meses del año, como resultado de los constantes operativos de control y prevención realizados en distintos puntos del país. En los primeros 5 meses de este año se han consignado 17.213 motocicletas. Esto se debe al seguimiento de casos de investigación, así como que algunas eran utilizadas en hechos criminales, muchas por no tener placas ni tarjetas de circulación o por infracciones a la ley y al reglamento de tránsito. En estas acciones también se reportan la recuperación de 676 motocicletas que tenían reporte de robo. Los operativos de seguridad y prevención se han incrementado a nivel nacional en sectores y horarios estratégicos. La PNC pone a disposición de la población los números telefónicos 110 y 1561 para realizar denuncias de manera confidencial.
1: Bueno, también déjenme decirles que el precio del combustible a nivel nacional, pues ya el Ministerio de Energía y Minas emitió un comunicado. En Petén, por lo menos para esta semana, la gasolina regular está a 33.26. Esta gasolinera, este número, esta gasolinera es la que está de Camino Bíblico para arriba, que hace esquina. Hasta está a 33.26. La Super 34.26 y el diésel 31.9. El diésel, que es lo que más afecta al transporte público, así como también el transporte urbano y el transporte pesado. Así que si usted va a comprar combustible, ahorita lo tiene que comprar a este precio, 31.26, 34.26 o 31.9 si es diésel. Pero en las rutas de nosotros, municipios del departamento del Petén, no podemos decirle a usted, porque también
5: puede que esté más alto.
1: Puede ser que esté más alto.
5: Un poco.
1: Estamos hablando aquí de los precios del área central. Algunos me dicen, pero Melchor, pero en Saché, pero en La Libertad, no le bajan de 38, no le bajan de 39. Pero si usted ve que de 33 le suma 5, estaría 38 comprando sin el subsidio. Ahora, con el subsidio está 33. A la gasolina súmele 5 quetzales más. Si no hubiera subsidio, ese valor lo estuviéramos comprando. Y 31.9, súmele 8 quetzales a diésel, estuviéramos comprándolo a 39.9. Ahora, sin subsidio, está caro, con subsidio pues se siente económicamente bien, pero triste, lamentablemente, que parece que ya solo esta semana o la otra, no sé cuándo finaliza el subsidio, que eran para 2 meses. Ahora, ¿qué pasará de aquí en adelante? Mientras tanto, el conflicto armado entre Ucrania, Estados Unidos, Israel, Rusia e Irán continúa a nivel internacional.
2: Es correcto. También déjeme informarle que llega la nueva ley de lavado contra el dinero, el cual...
1: Lavado de dinero.
2: Moviliza a 36 mil millones en 4 años y se vincula a 8 delitos en Guatemala. Guatemala ha detectado que 36 mil 55 millones vinculados con presuntos casos de lavado de dinero denunciados ante el Ministerio Público durante los últimos 4 años. Una cifra que refleja la magnitud de ese delito, según analista. También, pues, la nueva ley de la antilavado amplía controles a criptomonedas profesionales, inmobiliarias y empresas. Guatemala actualiza 25 años después de ley para prevenir y combatir el lavado de dinero y financiamiento del terrorismo, lo cual se ajusta a estándares internacionales. Según la información, aquí nos indican que la nueva ley deroga la ley contra el lavado de dinero u otros archivos, decreto 66-2001, y la ley para prevenir y reprimir el financiamiento del terrorismo, decreto 58-2005, para sustituirlas por un marco legal unificado, alineando con las recomendaciones del Grupo Acción Financiera Internacional. Aunque aún están pendientes su publicación oficial y la emisión de su reglamento, la normativa ya permite identificar los principales cambios que impactarán a empresas profesionales, entidades financieras y otros sectores económicos sujetos a controles para prevenir el lavado de dinero y el financiamiento del terrorismo. La nueva ley representa la reforma antilavado más ambiciosa realizada en Guatemala desde el 2001. Su principal novedad es que se traslada el enfoque del sistema bancario al conjunto de la economía, al incorporar sectores como bienes raíces, vehículos, profesionales, criptomonedas y estructuras cooperativas. El mayor impacto económico será el aumento de las obligaciones de cumplimiento y transparencia para empresas y profesionales, mientras que el principal beneficio esperado es fortalecer la credibilidad internacional de Guatemala frente a la GAFI, los inversionistas y los bancos correspondientes.
1: Entre tanto, déjeme decirle que la coordinadora municipal de la Casa de Desarrollo Cultura del municipio de Melchor de Mincos ofreció declaraciones. Ella es la licenciada Brenda Solares Gramajo. Ofreció declaraciones sobre el certamen de arte y cultura Guatepaz que se lleva a cabo en el salón de la Escuela Normal Profesor Julio Edmundo Rosado Pinelo. Esta actividad se lleva a cabo el día de hoy en horas de la mañana.
0: Nos ha terminado el tiempo, así que muchísimas gracias, amigas y amigos, por el favor de su sintonía. Como siempre, yo les invito a que nos sigan escuchando porque tenemos una muy buena programación para usted. Esta es la primera emisión de Enfoque. Tendremos más noticias hoy a las 12 del mediodía. Hasta entonces.
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1: Qué bueno es el Señor. Amén, hermanos. Ustedes saben que en español, en castellano, existen diferentes versiones de la Biblia. No diferentes Biblias. La Biblia es una. Pero el idioma que nosotros hablamos, que es un idioma muy rico, créame, un idioma con muchos adjetivos, un idioma que tiene muchas formas de decir una misma cosa, es una lengua viva, no es una lengua muerta, lo cual quiere decir que va evolucionando, y como se habla hoy en día, no tiene nada que ver como se hablaba, por ejemplo, en España, la cuna de este idioma, hace 500 años. Yo tengo en mi oficina una Biblia, la primera Biblia que se tradujo al castellano completa, en el siglo XVI, y usted la puede leer, pero es como un idioma raro. Por ejemplo, la H, que en nuestro idioma perdió su sonido original, simplemente se pone la H para cuestiones ortográficas, pero no por cuestiones de pronunciación. Es decir, usted puede poner, por ejemplo, la palabra hermano con H. Se escribe con H, ¿verdad? Sí. O sin H, ¿y cómo suena? Igual. Pero la H, que todavía en otros idiomas, como por ejemplo el portugués, el gallego y otros, mantuvo su idioma, su pronunciación original, es sonido F. Por eso a veces los portugueses dicen falamos, ¿no? Falamos y todas esas cosas. Bueno, ¿cuántas palabras se han metido en los últimos años en nuestro idioma que hace 10, 15 años atrás no existían? Dígame una. A ver, los jóvenes, esos lenguajes tan raros que ustedes emplean. Dígame una palabra que hoy en día es normal, que hace 10, 15 años atrás no existía, no se usaba.
2: Weekend.
1: ¿Eh? No te oigo.
2: Weekend.
1: Bueno, esa es una palabra inglesa. Sí, el fin de semana. Pero, por ejemplo, ¿cuántos saben lo que es Facebook? Nadie sabe lo que es Facebook. Si están todo el día tiqui, tiqui, tiqui, tiqui, tiqui. ¿Y YouTube? ¿Y pendrive? Y tantas cosas, ¿verdad? Y uno dice, ¿pero eso qué es? Son palabras que hoy en día se emplean normalmente, totalmente. Bueno, el idioma de la Biblia, es decir, el mensaje de la Biblia, siempre es el mismo. Lo que predicaba Pablo, lo que predicaba Pedro, los apóstoles, es lo mismo que yo voy a predicar hoy. Pero el lenguaje, el idioma, ha cambiado. En primer lugar, los idiomas de la Biblia no son los que nosotros dominamos o lo que nosotros usamos. Todo lo que llamamos Antiguo Testamento, salvo algunas excepciones en arameo, se escribió en un idioma llamado el hebreo. Y todo el Nuevo Testamento se escribió en griego. Las traducciones fueron, con el paso del tiempo, ayudando a las personas que no hablaban esas lenguas, esos idiomas, a captar, a comprender el mensaje de Dios. Entonces, en castellano hay muchísimas Biblias en cuanto a versiones. Mire, vamos a ponerles un ejemplo. En 2 de Timoteo, vamos a ponerlo ahí en la pantalla, en el capítulo 4, yo voy a leer un versículo y después lo voy a leer en otra versión para que vean ustedes cómo a veces es bueno consultar otras versiones para comprobar lo que realmente el autor quiso decir. Mire, ahí dice, lo tienen en la pantalla. Te encarezco delante de Dios y del Señor Jesucristo, que juzgará a los vivos y a los muertos en su manifestación, en su reino, que prediques la palabra, que instes a tiempo y fuera de tiempo, redarguye, reprende, exhorta con toda paciencia y doctrina, porque vendrá tiempo cuando no sufrirán la sana doctrina, sino que teniendo comezón de oír, se amontonarán maestros conforme a sus propias concupiscencias. Ahora, déjeme que le lea, yo apunté aquí otras versiones. Dice la versión Nácar Colunga. Hay una Biblia que se llama Nácar Colunga, porque son los apellidos de los dos personas que tradujeron los pergaminos.

caminos a ese idioma, como por ejemplo, ¿cómo se llama nuestra Biblia? Reina Valera. Hubo un señor que se apellidaba Reina y otro se apellidaba Valera, y como los dos la tradujeron, pusieron Biblia Reina Valera. La Nácar Colunga es generalmente la Biblia que se suele utilizar en la Iglesia Católica, porque la escribió un señor llamado Nácar y otro llamado Colunga. Y él dice: vendrá un tiempo en el que no sufrirán la sana doctrina, antes deseosos de novedades. Mira qué bonito, ¿no? Deseosos de novedades se amontonarán maestros conforme a sus pasiones. Es decir, habrá un momento en la historia, y ese momento ha llegado ya, en el que la gente buscará vainas raras, cosas nuevas, juguetes para entretenerse. Y no hablo de los de la calle, hablo del cristianismo, hablo de las iglesias. Y ustedes pueden comprobar, ustedes pueden ver hoy en día que hay iglesias que, más que iglesias, parecen circos. Y uno dice: ¿pero eso qué es? Eso es un relajo, un desorden, donde todo vale, y encima al desorden se le cataloga, o se le denomina, o se le llama el mover del Espíritu Santo de Dios. Y usted se encuentra por ahí a uno haciendo la gallina, y a otro ladrando, y a otro rugiendo como el león, o al otro revolcándose, o el otro sabe Dios lo que está haciendo, y es que el Espíritu Santo se está moviendo en la iglesia. Y a algunos les gusta eso. Y cuando uno predica en contra de ese desorden, pues dicen que uno está como matando al Espíritu Santo, y como que uno no cree en el mover de Dios, etcétera, etcétera. Pero esta versión muy interesante dice que en los últimos tiempos habrán personas que estarán deseosas de novedades, de cosas nuevas. Ahora, esto no es nuevo, valga la redundancia. Porque la Biblia dice que cuando el apóstol Pablo fue a predicar a la ciudad de Atenas, en Grecia, hace 2000 años, había un lugar llamado el Areópago, donde se juntaban todos los filósofos, todos los estoicos, todos los epicúreos, y toda la gente que estudiaba y divagaba y filosofaba sobre todo. Y dice que en Atenas nadie se preocupaba en otra cosa más que en buscar siempre un mensaje nuevo. Por eso Pablo en un principio fue novedad. Porque como Pablo les predicaba el Evangelio, y el Evangelio no lo conocían, ellos decían: vamos a ir a este hombre. Pero mañana venía otro con otro mensaje diferente, y lo escuchaban también a él. Porque dice que los atenienses no prestaban oído a nada que no fuera novedoso y que no fuera nuevo. ¿Y saben lo que dice la Biblia en cuanto a esto? Que no hay nada nuevo bajo el cielo. Si es nuevo, no es de Dios. Y si es de Dios, ya no es nuevo, porque está escrito en la palabra. Por lo tanto, no tenemos que buscar nada nuevo, nada novedoso, nada fuera de la palabra de Dios, porque lo que acota, lo que tenemos que creer y lo que no tenemos que creer, ya claramente lo dice la palabra de Dios. ¿Cuántos están de acuerdo? Hay una Biblia que se llama la Biblia Latinoamericana. Y ya que hoy hay tantos latinoamericanos en esta tarde aquí, les va a venir bien a ustedes escuchar lo que esa Biblia que se llama Latinoamericana dice sobre este versículo que hemos leído. Dice, presta atención: llegará un tiempo en el que los hombres ya no soportarán la sana doctrina. No les va a hacer gracia escuchar sana doctrina, así, palabra clara de Dios. No lo aguantarán. Y uno dice: ¿pero cómo puede ser eso? Supuestamente todo creyente tiene que tener el anhelo y el deseo de escuchar solo la palabra de Dios. Pues llegará un momento, mi hermano, y le repito, ese momento ya ha llegado, en el que a la gente no le hará gracia escuchar, no van a poder soportar mensajes que giren en torno a la sana doctrina, porque la sana doctrina es la verdad, y la verdad confronta. Y hay gente que prefiere vivir en la mentira y en la ignorancia antes de doblar el orgullo y reconocer la verdad de Dios. Y vendrá el momento cuando no soportarán mensajes de sana doctrina, sino que buscarán, escuche esto, buscarán maestros, yo añadiría la palabra predicadores, según sus inclinaciones, hábiles en captar su atención, y cerrarán el oído de muchos a la verdad y se volverán a los cuentos. Por eso debe estar siempre alerta en las dificultades. Ese niño me lo cogen y no quiero que se me mueva más. Estoy predicando la palabra, me lo sujetan ya. La Biblia del peregrino dice: llegará un tiempo en el que no soporten la sana doctrina, sino que siguiendo sus propias pasiones carnales, se rodearán maestros que los halaguen. El peloteo,
porque hay muchos que les gusta oír los halagos. Ay, hermana, ay, hermano, no me busquen a mí para eso, porque no soy de ese tipo de persona. Te las voy a cantar así de claras con la palabra de Dios en la mano. Y si no te gusta, ya sabes lo que tienes que hacer, mijo. Aquí no estamos para pasarle la mano a nadie. Yo no estoy buscando membresía, ni estoy buscando diezmos ni ofrenda. Yo no necesito de más diezmos, ni de más ofrenda, ni de nadie, porque yo estoy completo en Cristo Jesús, mi Señor. Y si usted, como alguien una vez me amenazó diciendo, ay, no me hable así, que somos muchos, y si nos vamos, somos 5 diezmos que van a dejar de entrar en la iglesia, digo, pues a partir de ahora le prohíbo ofrendar y diezmar en la congregación. Porque aquí no estamos en venta. El evangelio no se vende, ni me prostituí cuando estaba endemoniado en el mundo, mucho menos ahora que soy un hijo del Rey de Reyes y Señor de los Señores. Aquí dice en esta versión que habrán personas que se van a rodear de maestros que les halaguen y le endulcen el oído. Por eso hay gente que busca cierto tipo de iglesia. Porque todo es recibe, ven, quieres dones, toma dones, quieres poder, toma poder, quieres prosperidad, toma prosperidad. Pero ¿qué evangelio es ese? Eso no es evangelio ni es nada. Y encima, después de haberte halagado y de haberte endulzado los oídos, después pasa por caja. Y la gente es tan tonta y tan manipulable que a veces después dan, como me decía hace poco una persona por internet, que un pastor le dijo, si quiere tener la bendición que yo tengo, deme una buena ofrenda. Y la mujer sacó $7,000 del banco y se los puso en su cuenta. Gracias a Dios que yo nunca me he encontrado en mi camino a este tipo de personajes. Gente que lo único que quieren es oír halagos, mensajes que vayan por encima de las cabezas, nunca se sienten aludidos por nada. Puedes estar acostándote con la novia el viernes y el sábado, vienes a la iglesia el domingo con cara de santo y no pasa nada, porque el mensaje del pastor te va a pasar por encima de la cabeza. Puedes traer a un amigo, a un adúltero, a un borracho, a un fornicario, a un homosexual, a un violador, a lo que sea, el mensaje le va a caer bien a todo el mundo. Eso no es evangelio. El evangelio confronta, el evangelio sacude, el evangelio le hace sentir mal al pecador, pero no para amargarlo, sino para decirle, hay esperanza, hay remedio, tienes que cambiar, y si quieres cambiar, el Señor te va a ayudar y el Señor te va a perdonar. Pero el evangelio no es que yo hago lo que me da la gana, y luego encima, cuando Dios no me da el trabajo, cuando Dios no me da los papeles que tanto me hacen falta, cuando Dios no me da el marido, el novio, la esposa, lo que sea, me enfado con Dios y me cambio de iglesia. Eso no es el evangelio que yo quiero predicar. El evangelio que yo predico es un evangelio claro, donde dice la Biblia, arrepentíos o pereceréis. El evangelio que yo predico y se predica desde este púlpito, sea con Anderson, sea con Marcos, sea con quien sea, es un evangelio que se le va a decir al pecador, mira querido, estás mal, estás perdido, pero el Señor te ama, murió por ti, y si te arrepientes, el Señor te va a perdonar, pero nunca te vamos a pasar la mano para que hagas lo que te dé la gana, para que vivas como quieras, y encima pretendes que Dios te bendiga. Dios es galardonador de los que le buscan. ¿Cuántos dicen amén? Dios vino a este mundo para poner el dedo en la llaga. Él no vino para endulzarle el oído a nadie. Por eso han proliferado tantos brujos y santeros. ¿Por qué? Porque cuando llama a la gente que incluso está dispuesto a pagar enormes sumas de dinero, lo que le dice esa mentirosa, lo que le dice ese embustero, es lo que esa persona en el fondo quería oír. A usted le gusta otro hombre, ¿verdad? Ay, sí, es que lo estoy viendo en las cartas. ¿Qué vas a ver? ¿Qué vas a ver si tienes 18 diotrías? ¿Qué vas a ver? No se preocupe, a usted le gusta el hombre, sí. Cuando usted dice que sí, ya está. Pues usted sea feliz. ¿Pero usted está casada? Sí. Ah, pero no pasa nada. Usted tiene que darle rienda suelta al amor. No se cohiba. Para que no se traumatice. Que venga aquí y me pregunte a mí si una mujer casada se puede ir con otro hombre casado. Que venga aquí para que vea cómo no dura ni 5 minutos. Porque el evangelio no se casa con nadie. El evangelio es claro, mijo. Y por eso hay tan poca gente en este país que se convierten a Cristo. Esa es la pura realidad. ¿Por qué dicen, ay, por qué el español es tan duro? ¿Por qué las iglesias en España no crecen como en otros lugares? ¿Por qué el español no se entrega a Cristo? Porque es soberbio, porque quiere hacer lo que le da la gana, porque no quiere dejar de adorar a María, a los santos, a los muñecos, porque quiere ir a misa cuando le da la gana, y cuando no quiere se cambian de iglesia o se enfadan con Dios, con el pastor o con quien sea.
Pero cuando uno va en serio con el Señor, ¿qué es lo que busca? Que me prediquen claro y raspado, que me digan lo que dice la palabra de Dios. Y lo que me dice la palabra de Dios, eso es lo que va a traer cambios genuinos a tu vida. ¿Cuántos dicen amén? Ahora, si hay que hacerle la pelota a la gente para tener iglesias grandes, pues yo probablemente nunca tendré una iglesia grande, porque yo no le he hecho la pelota jamás en mi vida a nadie, ni quiero que me la hagan. No me gusta, no soporto los halagos, sinceramente, créanme. Yo, gracias a Dios, todo el amor y el cariño de la gente, todo lo que quieran, pero llega un momento que digo, paren, porque tanto halago a mí me pone malo. Toda la honra y toda la gloria sea para Dios. ¿Por qué le dice Pablo a Timoteo, predica la palabra? Pero se sobreentiende que un pastor tiene que predicar la palabra. Se sobreentiende, pero lamentablemente no siempre es así. Un pastor como Pablo diciéndole a Timoteo, su hijo en la fe, predica la palabra a tiempo y fuera de tiempo. ¿Por qué? Lo dice aquí, porque vendrán tiempos cuando la gente no va a querer oír el Evangelio. No va a haber siempre el deseo y el entusiasmo y el anhelo de escuchar la palabra de Dios. Y entonces, una de las cosas que yo quiero compartir con ustedes en esta tarde es lo siguiente. La Biblia nos dice cómo va a ser el mundo, nuestra generación en los últimos tiempos. Pero ojo, también la Biblia nos da muchísima información acerca de cómo será el cristianismo y la iglesia de los últimos tiempos. Es decir, aquí hay información para saber cómo van a ser la gente fuera y dentro de la congregación. Fuera, maldad, soberbia, se ha leído, tiempos peligrosos, donde los hijos le mandan a los padres. ¿Usted se acuerda cuando éramos niños? ¿Usted se acuerda? ¿Cuántas cachetadas me dieron a mí cuando interrumpía a mi padre y a mi madre? Me decía, cuando los mayores hablan, los niños se callan. ¿Cuántos han oído esa frase? Es del siglo pasado, yo sé que a algunos no les suena. Yo sé que es en otra frecuencia la que yo estoy hablando, pero en mi época se decía, cuando los mayores hablan, los niños se callan. Hoy en día es diferente. Hoy en día es, cuando nosotros los niños hablamos, papá y mamá se callan. ¿Cómo ha cambiado el mundo, Hoy en día el maestro tiene que esperar a que el niño, el salvaje, con el móvil en la mano, con los pies encima de la mesa, termine la conversación con la novia. Y no le puede decir nada porque el niño se traumatiza y después hay que llevarlo al psicólogo. En mi época el maestro, bueno, ya ni los móviles existían. En mi época el maestro llegaba y sin decirte nada te lanzaba un mensaje subliminal. Te miraba así y te transmitía todo esto que te voy a decir. O te portas bien o te arranco la cabeza, te castigo una semana y de aquí no sales. Todo eso te lo decía con la mirada tú. Y por si no lo habías entendido, después te hacía ¡pam, pam! Para que te fueras calentito a casa. Y luego llegabas a casa y le decías, papá, me pegaron en el colegio. Y tu padre decía, algo malo habrás hecho, ven para acá que te doy ahora otra. ¡Pim, pam! Entonces, ¿qué le digo? ¿Se lo cuento o no se lo cuento? Hoy en día, el maestro le llama la atención al niño y la madre va, agarra por la pechuga al profesor y le dice, como usted le vuelva a regañar a mi niño, lo denuncio y lo echo. Y entonces, así están todos los maestros, los pobres asustados, que casi tienen que ir armados al colegio porque le tienen miedo a criaturas así, como aquel que me dijo una vez a mí en la playa, que me estaba tirando arena. Digo, ¿te vas a estar quietito, niño? ¿Te estás quietito o no? Y me dice, como me toques te denuncio. Y era así, me maté de risa. Lo que voy a hacer, ¿qué voy a hacer? Esa es la característica de los últimos tiempos, el libertinaje, el descontrol, todo vale, la anarquía, la apostasía, como dice la Biblia, cristianos que tú los ves y dices, pero si yo conozco gente que no son cristianos y me dan más ejemplo que él. ¿Cuántos conocen cristianos que dicen, y este es cristiano, esta es cristiana, pero si le ha pedido dinero a todo el barrio y nunca le paga a nadie? Ah, no, pero después la ven en la iglesia, pero le debe dinero a todo el barrio, con un mal testimonio terrible. En el trabajo todo el día leyendo la Biblia. Mira que hay sitios para leer la Biblia, y justo cuando tiene que ir a trabajar se pone a leer la Biblia. Y la jefa le dice, mira, mijo, vas a trabajar. Dice, estoy teniendo comunión con mi Señor. Sí, pero yo no le pago para que usted tenga comunión con mi Señor. Por eso a veces hay empresarios que dicen, yo prefiero llevarme gente del mundo que llevarme a gente de la iglesia a trabajar conmigo, porque después tengo un problema, porque encima me lo encuentro en la iglesia y me ponen mala cara. ¿Qué le parece a lo que hemos llegado?
Cuando antaño se hacía cualquier cosa por tener empleados cristianos, porque eran puntuales, porque eran trabajadores, porque eran serios, porque eran responsables. Pero hoy en día, cuando me preguntan a mí como pastor, hermano, esa persona es pastor, y yo digo, Dios sabe. No recomiendo a nadie. Y usted dirá, ay, este hombre no tiene amor. Es que me da lo mismo lo que usted me diga. No es cuestión de que no tenga o tenga amor, querido hermano y amigo. Es cuestión de que cristiano no es un título, es un estilo de vida. Es un estilo de vida que se tiene que demostrar lógicamente en la iglesia. Hay muy pocos momentos para demostrar mi cristiandad. Porque prácticamente aquí, ¿qué cristiandad voy a demostrar si aquí generalmente los que hablan son los mismos? Pero es allá afuera, en tu trabajo, en tu universidad, en contacto con tus amistades, con tus familiares, donde la gente va a comprobar si en vez de poner 4 pusiste 8. Si en vez de decir sí, dijiste no, y el otro lado dice no, era sí, sí, sí. Tú cállate, tú no sabes nada. Es ahí afuera donde tenemos que demostrar nuestro cristianismo. En la iglesia, ¿qué cristianismo vamos a demostrar? Si aquí todos tenemos clave de santo. Usted mire eso alrededor, mire. Y eso que ya no nos podemos mirar como antes. Pero usted mira la cara que se le pone a algunos al entrar por la iglesia y parecen la Virgen María y San José. Todos calladitos, buenos. Todos se portan bien. Hola, hermana, Dios le bendiga. Una vez me dijo una hermana, pues este que parece un ángel, en mi casa es un demonio, hermano. Usted no lo ha visto. Aquí es bueno, pero en mi casa es terrible. Se transforma como el increíble Hulk. ¿Qué le parece? Eso es lo que va a pasar de puertas para afuera, pero de puertas para adentro, la iglesia de los últimos tiempos, a nivel general, lógicamente, gloria a Dios, hay un remanente, gloria a Dios. Pero a nivel general, la iglesia de los últimos tiempos será una iglesia dividida, una iglesia con falta de santidad, una iglesia fría, una iglesia que solamente buscan juguetitos y personas que les halaguen y les endulcen las orejas. Esas son las características de la iglesia de estos tiempos. Ay, si hubiéramos nacido en otro siglo. Mire, hoy leía una anécdota verídica que le pasó a Ambrosio con el emperador romano Teodosio. Había hecho algo mal y el predicador de turno de la época le prohibió la entrada al culto al emperador romano. Y el emperador romano se fue enfadado. Supuestamente era también cristiano y vino al siguiente día de culto y el predicador de turno le dijo, no, hasta que usted no venga cambiado y arrepentido y pida perdón, usted será emperador, pero aquí se entra humillado y si no, no lo dejo entrar. Al tercer domingo el emperador Teodosio de Roma se puso de rodillas en la puerta de la iglesia y pidió perdón públicamente por los pecados que había cometido. Eso eran predicadores, mi hermano. Eso era cristianismo. No hoy en día que abrimos la puerta, no pasa nada. Entre todo el mundo para adentro. Da igual si está en adulterio, en fornicación, si roba, si... Hermanos queridos, el mensaje es el mismo, pero que Dios nos dé la valentía y el coraje de no tenerle miedo a nada ni a nadie. Están tratando de taparnos la boca, ¿saben? Están tratando de que no se digan ciertas y determinadas cosas en las redes sociales, sino, ¡pum!, te cae encima y te cierran el canal. Pero les voy a decir una cosa, a los cristianos ni muertos les tapaban la boca, porque dice la palabra de Dios que hasta el emperador romano Nerón, en el siglo I, después de haberlos torturado, después de haberlos quemado y algunos crucificados, salía por las calles y se enfadaba de ver que todavía mantenían la sonrisa en el rostro y decía, ¿qué tienen estos cristianos? ¿Qué tienen esta gente que hasta después de muerto siguen sonriendo y demostrando el gozo de su Dios en sus corazones? Tenemos que volver al origen. El otro día escuchaba a un pastor ya entrado en años y le escuché una frase. Yo no soy mucho de escuchar predicadores ni pastores. De hecho, le digo a mucha gente, mire, no me manden tantos vídeos y tantas cosas, porque yo, la verdad, que a veces no tengo tiempo para nada, y ponerme a ver vídeos, este dijo, el otro no dijo, no tengo tiempo para eso. Pero me lo mandó un pastor amigo mío de Uruguay y me dijo, mira, escucha esto. Es un pastor anciano que dijo una frase que se me quedó grabada en el corazón. Dice, tenemos que acabar con la iglesia burguesa. Yo me quedé así. El cristianismo de mucho, ¿en qué consiste? Vengo al culto el domingo, si quiero, si no quiero, no vengo. Vengo al culto el domingo, escucho la predicación, canto 4 canciones, doy ahí la ofrenda, lo que sea. Hasta la próxima semana. ¿Qué hace esa persona? ¿Cómo vive ese hombre, esa mujer durante toda la semana? Solamente Dios lo sabe. Sin embargo, cuando uno va a la palabra de Dios, uno se encuentra que había algo que ya no existe hoy en día. Y lo digo con toda honestidad. Hoy en día eso no existe. Es rarísimo ver pasión
pasión por las almas perdidas. Eso ha desaparecido prácticamente del espectro de la iglesia. Pasión por las almas perdidas. Que 7,000 millones de personas no conocen a Cristo, que se pueden condenar por la eternidad, que pueden ir al infierno. Incluso en algunas congregaciones la palabra sangre la han quitado porque es ofensiva. La palabra pecado ni se menciona. La palabra infierno, uy, eso ni tocarlo. Pero mis queridos hermanos, cuando uno lee las historias de los avivamientos en Inglaterra, en Escocia y en otros países de Europa hace siglos atrás, queridos hermanos, los predicadores predicaban con valentía, predicaban con temor, eran criticados, eran cuestionados, todo lo que ustedes quisieran, pero eran personas que estaban dispuestas a dar el mensaje claro de la palabra de Dios sin tenerle miedo a nada ni a nadie. Y ese es el cristianismo que hace falta que se despierte y se levante en estos últimos tiempos. Porque nuestra generación es una generación muy peligrosa. ¿Por qué? Porque ya no hay que ir al mundo a pecar. ¿Me explico? Ya el mundo se los metió en la casa. Todo lo que usted quiera del mundo lo tiene en la palma de la mano. Ahí tiene usted todo lo que quiera: pornografía, sexo, violencia. Todo lo que usted quiera, no hace falta ni ir a comprarlo, no hace falta ni ir al cine de la esquina. Usted tiene el mundo dentro de la habitación de su casa. Y como usted no controle lo que está entrando a su casa de una forma sutil, le va a terminar controlando a usted y su espiritualidad no va a llegar ni de aquí a la esquina. Porque los últimos tiempos serán tiempos de una presión tan tremenda que uno se va a sentir como bicho raro. ¿Cuántos de ustedes se han sentido como bicho raro en los últimos tiempos? En el colegio, tú eres virgen. ¿Y qué edad tienes tú? Yo, 18 años. Y no te da vergüenza. Yo perdí mi virginidad a los 14 años. Y de vez en cuando le explico algunas cosas a mis padres que no se enteran. ¿Qué te parece? Esa es la realidad nuestra. Donde la droga, hoy en día ya no hay ese temor ni a la policía. Yo me acuerdo un día antes de convertirme, lógicamente, que estaba con un bate de béisbol rompiendo una ventana en Ciudad Jardín, la zona de los ricos, en Las Palmas, porque los dueños de la casa se habían marchado y estaba toda la casa y veíamos por la ventana todo lo que tenían, y cogí un bate de béisbol y me dijo un amigo, como me dijeran a mí eso en el mundo, ya era mi perdición. ¿A qué no eres capaz de? Como me dijeran a mí, ¿a qué no eres capaz de? Digo, trae para acá. Empecé con un bate de béisbol a romper una ventana que había, la terminamos abriendo, nos metimos por la ventana, entramos a la casa, empezamos a meter en bolsa un montón de cosas, y cuando estamos dentro, mi hermano, yo veo pasar así como una sirena, como una cosa así, y le digo a los amigos, digo, me parece que está la policía afuera. ¿Y tú estás seguro? Digo, yo creo que sí. Cuando nos asomamos así, estaba la policía y el dueño de la casa en la calle. Subimos a un balcón y yo me tuve que tirar, a los demás los cogieron, pero yo me tuve que tirar por el balcón y salí corriendo. Era pánico el que yo tenía a la policía en aquel tiempo, y solamente pensaba, si mi padre se entera de que la policía me ha cogido porque he hecho algo malo, mi padre me mata. Nos metimos una vez en una sauna en Las Palmas, había una sauna y estábamos mirando y dijimos, vamos a meternos en la sauna. Nos metimos por la ventana de la sauna y de repente un hombre así gigante me agarró por el cogote y me dijo, ¿dónde vive? Yo vivía a 2 cuadras. Yo me lo hice todo encima, discúlpeme. Para mí era un terror que mi padre se enterara. Ver a la policía me daba pánico. Hoy en día, ¿ustedes han visto algunos vídeos que suben por ahí por internet cómo la gente le planta cara a la policía? ¿Cómo se niegan a salir de un vehículo? ¿Cómo se niegan a presentar una documentación? ¿Cómo le plantan cara? ¿Cómo incluso gente que se te ha metido en una casa de ocupa le dice al policía, pues si no me dan tanto dinero no salgo, y si no viene mi abogado? Y uno dice, pero ¿con qué desfachatez? Se ha perdido el temor, se ha perdido el respeto. Y una sociedad que pierde el respeto a las autoridades es una sociedad condenada al fracaso. Por eso España, escuchen bien, está cuesta abajo y sin frenos. Así de claro. Pero mis queridos hermanos, en este tiempo en el cual estamos viviendo, tenemos que pedirle al Señor mucha sabiduría para saber cómo vivir en esta generación tan peligrosa y conflictiva en la que estamos viviendo. Y no es fácil. Pero la pregunta es, ¿cuántos de ustedes quieren ir en serio con el Señor? ¿Cuántos quieren ir en serio? Claro, a mí me dijo una vez
el director de una emisora de radio muy famosa aquí en Tenerife, al cual yo le estaba dando testimonio, me dice, es que la religión que yo tengo es muy fácil. Digo, claro, porque haces lo que te da la gana. Pero cuando tú te acercas a Dios y el Señor te confronta con su palabra y te pone el espejo delante y el Señor te refleja tu realidad, tienes solamente dos opciones: o rebelarte en contra de la verdad, o doblar las orejas y decir, Señor, perdóname, porque he pecado contra el cielo, contra ti, y no soy digno de nada. Y eso es el Evangelio. El Evangelio no es un mensaje más, es el mensaje. Cristo no es un camino más. Como gente que dice, bueno, pero todos los caminos llevan a Dios. Mentira. Esa es la gran mentira que el diablo le ha metido en la cabeza a millones de personas. No importa el budismo, el hinduismo, no importa si oras al sol, a la luna, total, todo es Dios. No, señor, eso es panteísmo, eso no es cristianismo, eso no es evangelio, todo es Dios. No, ¿cómo voy yo a adorar al sol? ¿No será más sabio adorar al creador del sol? ¿Cómo voy yo a postrarme ante una rata, como hay un templo con millones de ratas en la India? ¿No será mejor adorar al creador de las ratas? ¿No será mejor adorar al rey de reyes y al señor de los señores que orar a machangos y a muñecos de palo, de madera, de yeso o sabe Dios de qué? Pues lamentablemente el Dios con minúscula, el Dios de este siglo, Satanás, ha cegado el entendimiento de millones de personas, haciéndoles creer que cuanto más loca sea la creencia, más cerca estás de Dios. Y por eso todavía no hemos muerto nosotros, porque todavía hay mucha gente que no han oído el Evangelio. Y por eso Pablo decía a Timoteo, predica la palabra, predica la palabra. Ay, si Pablo visitara muchas iglesias evangélicas hoy en día, saldría, hermano, rasgándose las vestiduras. Es increíble cuando a mí me llaman todos los días cientos de personas de todo el mundo y me dicen, hermano, qué ganas tenía de oír la palabra de Dios. Y yo les pregunto, ¿y ustedes qué oyen entonces? Mensajes de ánimo, de aliento, tú puedes. Dios, las profecías hoy en día, eso es otro relajo. Serás, tendrás, Dios te va a bendecir, Dios te va a ayudar, Dios te va a prosperar. No te preocupes por lo que has sufrido, el Señor está contigo. Pero mijo, eso ya lo sé. Eso ya lo sé. El Señor le dice le dice Pablo a Timoteo, predica la palabra, porque llegará un momento en el que habrá tanta confusión, habrá tanto caos y habrá tanto desorden que la gente no va a saber a dónde ir. Predica la palabra a tiempo y fuera de tiempo. Estamos viviendo, sin lugar a dudas, en tiempos complicados, ¿sí o no? En tiempos difíciles, en tiempos de renuncia. Miren, ¿quién nos iba a decir a nosotros de prohibirle a la gente venir a la iglesia? Cuando hemos estado toda la vida orando para que la gente viniera a la iglesia. Y ahora tenemos que decirle no puede, usted tampoco, no. El próximo jueves, el próximo domingo, vamos a ver. ¿En qué cabeza cabe eso? Que en una iglesia se iba a limitar el aforo, cuando lo hermoso sería que cada vez tuviéramos que comprar más sillas, y si tuviéramos que hacer el culto al aire libre, pues lo hacemos y no pasa nada. Son tiempos raros, son tiempos de sacrificio, pero también son tiempos, ¿saben qué? De valorar lo que tenemos. ¿Cuántos dicen amén? ¿Saben lo que significa tener una Biblia en la mano? ¿Saben cuántos cristianos, por ejemplo, en China, que veíamos esta semana un vídeo, no tienen la posibilidad de tener una Biblia individual para ellos? ¿Qué es lo que hacen? Se la lleva una familia, la escriben, la memorizan y se la pasan a la otra familia. La escriben, la memorizan y se la pasan. Y con una Biblia, a lo mejor está dando vuelta por 20 o 30 o 40 o 50 familias, porque no tienen recursos para poder comprar una Biblia para cada miembro de la casa. ¿Cuántas Biblias tenemos nosotros? ¿Cuántas veces voy por las sillas de la iglesia y me encuentro Biblia? Lo primero que hago, les voy a confesar un secreto ahora que no nos oye nadie. Lo primero que hago cuando me encuentro una Biblia en la iglesia, ¿saben lo que es? ¿Qué? Ver de quién es, claro. Hago así. Fulanita de tal. Vale. Voy a ver si me pregunta por su Biblia. Meses han tardado algunas personas en decir, oye, una preguntita. ¿Tuviste por aquí mi Biblia? Y yo le pregunto, tú tendrás otra Biblia en casa, ¿verdad? Porque si llevas 3 meses sin encontrar la Biblia, ¿qué has estado leyendo en los últimos 3 meses? ¿O has estado muy ocupada con la isla, o con el Gran Hermano, o con las series que hay por ahí dando vueltas por todas las televisiones? Vivimos en unos tiempos
en los que es muy difícil encontrar gente comprometida y en serio con el Señor. Pero ha llegado el tiempo, y esta es una frase que yo quiero que no es de la Biblia, pero sí es una frase que quiero que te metas en la cabeza, es: ha llegado el tiempo de demostrar nuestra madurez. Ahí la tienen. ¿La leen conmigo? Es el tiempo de demostrar nuestra madurez. ¿Qué madurez tienes tú, hermana? ¿Cómo puedo saber yo si tú eres una mujer madura, o un hombre maduro, o un joven maduro del cual yo me puedo fiar? ¿Cuál es la evidencia de que un pastor es un hombre de Dios? Ustedes saben cuáles son, ¿sí o no? ¿Cuál es la evidencia de que un hombre está predicando la Biblia o tonterías? Claro que la saben. Es que, como le dije una vez a uno que me encontré aquí cerca de la iglesia, cuando empezó a hablarme de cómo tenían que vivir los pastores y cómo tenían que tener un testimonio y no sé qué, y me tuvo ahí 20 minutos hablándome de cómo tenían que ser los pastores, cómo tenían que vivir, cómo tenían que comportarse. Y cuando terminó le dije: ¿terminaste? Y me dije: sí. Digo: oye, todo lo que has dicho es así, mi hermano, tienes razón. Pero qué lástima que no tengas tan claro cómo tienen que vivir las ovejas. Porque cómo tienen que vivir los demás, te lo sabes de memoria. Pero cómo tienes que vivir tú, me da la impresión que todavía no te has dado cuenta. Qué fácil es decirle a los demás, ¿verdad? Pero yo pregunto en esta tarde, ¿cómo puedo yo saber que tú eres maduro? ¿Por las canciones que cantas? ¿Por lo bonito que cantas o porque tocas un instrumento? ¿Cuál es la señal en una mujer, en un varón, de que tú eres una persona madura, que tienes una Biblia muy grande? Y ¿cuáles son las señales, cuáles son las evidencias de una iglesia madura, de una persona madura en el Señor? Pues mira, te voy a poner algunas. Una de ellas es cómo te comportas cuando estás bajo presión. ¿Cuántos dicen amén? ¿Cómo te comportas cuando te falta el dinero? ¿Cómo te comportas cuando no te salen las cosas como tú querías que te salieran? ¿Cómo te comportas cuando el pastor no te hace el caso que tú crees que te debería de hacer? ¿Cómo te comportas, en definitiva, bajo presión, en un examen, en una prueba? Ahí vas a demostrar el nivel de madurez que tú tienes y que todos tenemos. ¿Sabes otra demostración? ¿Cómo vas a vivir cuando nadie te observe, cuando nadie te vea? Y cuando te ofrezcan algo que a tu carne le gustaría decir sí, pero que sabes perfectamente que no es la voluntad de Dios, ¿cómo vas a reaccionar ante esa oferta, ante ese juguete que el diablo te está presentando? Sí, hay muchas formas de demostrarnos a nosotros mismos qué nivel de madurez tenemos. Es muy fácil cuando llegamos a una iglesia y comenzamos a ver cómo visten las chicas de la alabanza. No, aquí no hay santidad. Ya. Pues muy fácil ver cómo el pastor, uy, el pastor no usa corbata, como si la corbata se midiera, o la santidad se midiera por la corbata, ¿no? Ay, aquí hacen esto y no cantan himnos y cantan no sé qué, y hay muchas luces y no sé qué. Es muy fácil siempre ver los defectos de los demás. Pero ha llegado la hora, desde el 13 de marzo, mi querido hermano, que tú lo mencionabas antes, desde el 13 de marzo el Señor está diciendo: a ver cómo se comporta cada uno de mis hijos, sin cultos, sin iglesia, sin tanto dinero y trabajo como antes había, sin tantas cosas que teníamos antes, a ver cómo se comportan mis hijos en este tiempo de prueba. Ahora es un momento para demostrar nuestra madurez, por supuesto, al Señor y a nosotros mismos también. Por eso Pablo le exigía a Timoteo: huye, pelea, esfuérzate, etcétera, etcétera. ¿Por qué? Porque él le exigía a Timoteo, porque cuando alguien nos exige es porque ese alguien sabe que tú puedes dar mucho más. Y yo estoy convencido, si así no fuera, yo no estaría aquí ni un día más, os lo dejo así de bien claro, os lo dejo así de claro. Yo no tengo ningún problema en buscarme otro sitio para predicar y vivir, ninguno, y menos hoy en día. Si yo no creyera que ustedes pueden dar más, si yo no creyera que esta iglesia puede dar más, ¿yo qué hago aquí? Con todo lo que hay que hacer por ahí por el mundo. Yo estoy plenamente convencido que todos y cada uno de los jóvenes de esta iglesia, aunque algunos están en la inopia y están todavía con los pajaritos, yo estoy convencido de que en esta iglesia hay un potencial impresionante en el grupo de jóvenes que tenemos, ¿o no? Totalmente convencido. Lo que hay que espabilar,
sobre todo a los chicos, que las chicas os están pasando por encima. Porque hoy en día, para encontrar un chico espabilado, un chico consagrado, hay de verdad que buscar mucho. Y yo le pido a todos los jóvenes de la iglesia, espabilen, hijo, que yo no voy a vivir 200 años, que necesitamos más predicadores, que Anderson y yo no damos abasto, que necesitamos predicadores, necesitamos gente comprometida, que todo el peso de esta iglesia lo deberían de llevar los jóvenes, todo, todo, absolutamente todo. Y necesitamos jóvenes de fuego, jóvenes espabilados, jóvenes que digan, caramba, hay un papel en el suelo, yo no lo tiré, pues te levantas, te agachas y lo coges, mijo. Oye, y cuando llegue el pastor, ¿quién encendió? Pregunto, ¿quién encendió hoy este proyector? ¿Quién lo encendió? ¿Quién encendió los aparatos de aire acondicionado una hora antes del culto para que ustedes estuvieran fresquitos? ¿Quién preparó las sillas para que cuando la gente viniera estuviera todo listo? ¿Quién va a limpiar después? Porque yo veo que siempre se quedan lo mismo a limpiar. Yo observo y veo que algunos no han limpiado ni la silla en la que se sentaron. Yo veo que los sugieres son siempre los mismos. Los que vienen a la oración son siempre los mismos. Los de la alabanza son siempre los mismos y a veces tampoco. Es decir, hermano, yo estoy aquí porque creo que esta iglesia y ustedes pueden dar mucho más. Pero os digo algo, como tú no inviertas tu tiempo y tu energía en el Señor, ¿sabes lo que te va a pasar? Lo que le pasa a la gente que tiene demasiado tiempo libre, que empiezan a deprimirse, que empiezan a estar entristecidos, que empiezan a mirarse mucho el ombligo y se olvidan de que el motivo principal por el que estamos en este mundo, ¿saben cuál es? Para servir al Señor Jesucristo. No hay otra explicación. ¿Tú te acuerdas la historia cuando Moisés le dijo a Josué, ahí está Amalek? El próximo libro que voy a publicar, Dios mediante, el mes que viene, ya está prácticamente listo, lo voy a llamar Descubriendo el Mundo Espiritual. Es alucinante lo que pasa ahí. Hasta el más grande hombre de Dios de la historia se cansó. Se cansó. Subió a lo alto de la montaña y se puso a orar con sus manos levantadas. Mientras lo hacía, el pueblo de Dios, capitaneado y dirigido por Josué en el valle, prevalecía contra el enemigo. ¿Pero qué pasó? Que Moisés se cansaba y comenzaba a bajar las manos. Y al momento, en el mundo espiritual, el enemigo reconocía que el varón de Dios, el hombre de Dios, estaba cansado. Y el cansancio físico de Moisés se transmitía en la debilidad espiritual del pueblo. Entonces alguien dijo, aquí hay que tomar el toro por los cuernos, si me permiten la expresión. Ur, y no recuerdo el otro, y Aarón le dijeron a Moisés, vamos a hacer una cosa, vamos a organizar esta guerra espiritual, vamos a organizar este lío que tenemos aquí en el desierto. Porque dice la Biblia que el enemigo con el que estaban peleando no era un enemigo normal y corriente, fue el único enemigo que hizo guerra contra el trono de Dios. Era un pique entre el reino de la luz y el reino de las tinieblas. Y había un hombre que era clave para que esta guerra cayera del lado de que tenía que caer. Siéntate y tú levanta las manos y uno te va a agarrar por aquí y el otro te va a agarrar por aquí. Y ya verás cómo esto se va a ganar fácilmente. Hicieron falta dos personas más para que aquel pedazo de hombre de Dios no se cansara y siguiera orando hasta prevalecer Josué en el campo de batalla. Hermanos, las cosas naturales reflejan el mundo espiritual. Lo he dicho un millón de veces. Hace falta gente que levante las manos, hace falta gente que apoye las manos de otros, hace falta colaboradores, hace falta jóvenes activos, jóvenes que digan, estoy viendo últimamente la puerta de la iglesia que se le ha ido el color, pastor, yo vengo mañana a pintarla, por ejemplo, y tantas cosas. Eso se resume en una sola palabra y termino: iniciativa. Dígalo conmigo: iniciativa. Tenemos iniciativa para lo que nos interesa. La novia te dice, hablamos a la noche cuando termine el culto por internet, y le dices, no, hoy estoy muy cansado. Ya. Miras el reloj, son las 2:30 de la mañana. Mañana tienes que levantarte a las 7 para ir al sur a no sé qué. Pero no te cansas. ¿Por qué? Porque estás con la persona que amas.
y no amamos al Señor de señores y al Rey de reyes? Pues todos los esfuerzos que hagamos por el Señor merecen la pena. Pero prediquemos la palabra, uno en el bar, el otro en el supermercado, el otro en la universidad, pero prediquemos la palabra, porque hay gente que mañana verás, escucha bien, hay gente que mañana verás que no van a terminar este año, y que algunos de ellos verás, incluso podrás ir hasta su propio entierro. Predícales la palabra, háblales de Cristo, que Cristo viene pronto, que los tiempos están acortando, y que a través de tus labios miles de personas pueden llegar a conocer el Evangelio del Señor Jesucristo. Es que soy muy mayor. Mentira, falso. No hay edad para dejar de servir al Señor. Nadie se jubila en el reino de Dios. Hay trabajo hasta que haya vida, hasta que lata el corazón, hay posibilidad de servir al Señor. ¿Cuántos dicen amén? Cierra tus ojos ahí donde estás y vamos a orar fervientemente al Señor. Mejor nos ponemos de pie, que se ora mejor. Levanta tu voz en esta tarde al Señor y dile: Dios mío, yo quiero predicar tu palabra. Tal vez no soy pastor, nunca lo seré. No soy predicador, nunca lo seré. Pero soy un hijo de Dios. Te he conocido. Mis pecados han sido perdonados. Tú, Señor, has roto las cadenas de mi vida. Yo quiero ser un instrumento útil en tus manos. Patricia, tú te has graduado hace unos días del seminario. Venga, manos a la obra. Venga, manos a la obra. Jóvenes, venga, adelante. Vamos a aprovechar el tiempo, por favor. Comienza a evangelizar. ¿Te gusta el internet? ¡Gloria a Dios! Venga, métete ahí, empieza a evangelizar, empieza a predicar, empieza a hablar la palabra. ¿Te gusta el contacto personal con la gente? ¡Gloria a Dios! ¡Estupendo! No todo el mundo vale para eso. Venga, va. Mañana un montón de folletos, Biblia, Nuevo Testamento. Vamos a hablar a los vecinos, a los amigos, a los compañeros de trabajo. En otras palabras, hermanos, aprovechemos el tiempo. Aprovechemos el tiempo. Dios te ha traído esta tarde a este culto para que escucharas la palabra, para sacudirnos espiritualmente. Aleluya. Y queremos, con la ayuda del Señor, ir a por todas. Predica la palabra, Timoteo, a tiempo y fuera de tiempo, porque vendrán cosas terribles en los últimos tiempos y ya las hemos comenzado a ver. Pero vamos a levantarnos en pie de guerra, a ir en serio, a dejarnos de niñadas, a dejarnos de tonterías, de mirar siempre la paja en el ojo ajeno. Ir en serio con el Señor. Dios mío, usa nuestra vida poderosamente. Respalda, Señor, la obra de tu iglesia. Acompáñanos, Señor, en todo momento en lo que hagamos. Señor, en el nombre de Jesús. Señor, en el nombre de Jesús. Fortalece nuestras vidas para la batalla. Que esta semana sea una semana en la que ganemos almas. Que esta semana, Señor, si no se presentan oportunidades, yo las buscaré para poder llevar a esa persona que no te conoce un mensaje de esperanza y que sepa que en Cristo hay salud, sanidad, vida y victoria. Guárdanos, Señor, de adulaciones. Guárdanos, Señor, de cuentos y de fábulas. Y que solamente prediquemos la palabra de Dios, solamente la palabra de Dios. Si en esta tarde entre nosotros, no lo sé, si en esta tarde entre nosotros hay, aunque fuera una, no importa, una sola persona que no ha conocido a Cristo, que has oído hablar de Cristo, pero no lo has recibido, no lo has invitado a tu corazón, pero hoy tú dices: Yo quiero experimentar una vida nueva. Yo quiero conocer a Jesús. Yo quiero que Él entre en mi corazón como ha entrado en el corazón de muchos de ustedes. Yo quiero conocer al Señor. Si hoy tú le quieres entregar tu vida a Jesús, levanta tu mano. Yo quiero orar por ti en este momento. Dios te bendiga. ¿Alguien más? Dios te bendiga. Gloria a Dios. ¿Alguien más nuevo que no ha aceptado nunca al Señor y quiere hacerlo en esta tarde? Gloria a Dios. Tres personas nuevas en esta tarde quieren aceptar al Señor. Levante su mano conmigo al cielo y diga: Señor Jesús, dígalo fuerte: Señor Jesús, tú has muerto por mí en la cruz. Tú ocupaste mi lugar, Señor. Tú llevaste mis pecados. Gracias, Señor, por tu perdón. Gracias por tu sacrificio. Me arrepiento de todo corazón de haber pecado contra ti, Señor. Límpiame en esta tarde, cámbiame, Señor.
Yo abro mi corazón, dígalo conmigo. Yo abro hoy mi corazón para que tú, Señor Jesucristo, entres en mí. Quiero conocerte, quiero amarte, quiero servirte. Quiero caminar contigo todos los días de mi vida. Me rindo a ti, Señor. Me rindo al Señor Jesucristo. Y confieso que el Señor Jesucristo será mi Rey, mi Señor, a partir de hoy. Te lo pido con toda mi alma, Señor, en el nombre de tu amado Hijo Jesús. Bendito sea tu nombre. Oramos, iglesia, en este momento, oramos para que el Señor nos ayude y nos dé fuerzas para poder orar los unos por los otros y cubrirnos las espaldas y esforzarnos por el reino. Somos un cuerpo, una sola iglesia. Hay hermanos que están en otros países siguiendo estos cultos, hay otros que están aquí, da igual. Vamos a arrimar el hombro, vamos a estar en un mismo espíritu, en un mismo sentir, peleando por una misma meta. No, mi visión es diferente, mi objetivo es diferente. ¿Qué hablas? Tu visión tiene que ser la misma que la mía y la del otro y del otro. Porque mi visión, ¿cuál es? Mi visión es alcanzar el mundo para Cristo. ¿Cómo vas a tener tu otra visión diferente? Si la visión de la iglesia tiene que ser rescatar, salvar el mundo para Cristo, ¿de dónde sale el cuento ese de que mi visión es diferente? Pues si tu visión es diferente a la mía, que es ganar el mundo para Cristo, ya puedes estar incorporándote a la visión general de la iglesia, que es la de ir por todo el mundo y predicar el evangelio a toda criatura. A ti la gloria y la honra, Señor. Usa nuestra vida y guárdanos en esta semana que comienza hoy de todo mal y de todo peligro, en el nombre de Jesús. Amén y amén. Dale un fuerte aplauso al Señor en esta noche. Aleluya. Gloria a Dios. Gloria a Dios. Aleluya. Bendito sea tu nombre, Señor. Aleluya. Aleluya. Grande, grande tu nombre. Amén, amén, amén, amén. Gloria a tu nombre, mi Señor. Gloria a tu nombre, Jesús.

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1: Las 8 de la mañana con 50 minutos.

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1: Las 9 de la mañana con 51 minutos.

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1: Son las 10 con 53 minutos.

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1: Son las 11 con 50 minutos.

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1: ¿Qué tal, amigo? Buenas tardes. Bienvenidos a la presente emisión informativa de Enfoque. Estamos llegando ya a lo que son los últimos días de esta semana y terminando la primera semana del mes de junio. Viene 17 de junio, Día del Padre, 25 de junio, Día del Maestro. En julio ya se está cancelando lo que es el bono 14. Así que fechas importantes para quienes trabajan en el Estado, para los jubilados y para todos aquellos que tienen ese beneficio de gobierno. A nombre de nuestro director Yuri Colmenares, Richard y RGH, listos y preparados para entregarles a ustedes lo más granado de la información. La violencia impera. La violencia cada día más impacta en el corazón de las familias allá en Pautún. Esta vez fue en el barrio Las Delicias, donde una persona sufre ataque armado. No tenemos toda la información, pero ya se dio a conocer a través de las redes sociales, donde una persona, no sé, hasta este momento no tenemos información si falleció o sufrió herida de proyectil de arma de fuego. Ayer también, en otro barrio de Pautún Petén, una persona sufrió un ataque armado. Falleció o no, estamos tratando de averiguar para darles a conocer a ustedes, amigos oyentes, la violencia que se viene generando en el municipio de Pautún, en la zona sur, la ciudad de Los Pinos, como se le conoce a ese pintoresco municipio, donde, como San José, practican la cultura y las tradiciones y costumbres de estas jurisdicciones, tanto en la zona sur como en un municipio de la cuenca del lago Petenza. Richard, buen día.
2: ¿Qué tal a todos? Muy buenos días, queridos radioescuchas. Espero se encuentren muy bien. Desde ya, pues, como dijo el profesor, la violencia está predominando bastante. También hubo un ataque armado aquí en el área de San Benito, ¿verdad? Donde hubo involucrado un pick-up.
1: ¿Sí?
2: Sí, hubo un ataque armado que se registró en aquí en el área de San Benito, donde lastimosamente hubo involucrado un pick-up gris. Es aquí en ataque armado en los barrios Las Delicias. Ah, no, es ahí, perdón, de Pautún.
1: Barrio Las Delicias. Es que en San Benito, por el hospital, fue la semana pasada.
2: Es cierto, tienes que decir, disculpe.
1: Y de acuerdo a la información que pudimos establecer, era un empresario de El Naranjo Frontera.
2: Eso es, perdón, ahí se me cruzó la señal, digo.
1: Pero lo que persiste son los accidentes.
2: Sí, eso sí es cierto.
1: Y muchos accidentes.
2: Muchos accidentes.
1: ¿Qué está haciendo la Policía Municipal de Tránsito de San Benito? Dando clases de educación vial en colegios e institutos públicos o privados, con la única finalidad de que usted, padre de familia, también se introduzca en el tema de educación vial y no solo diga, como regalo, te voy a comprar una motocicleta. Porque si usted está premiando a su hijo por cada año, lo está destruyendo. Es su deber, su obligación de responder a la inversión que usted está haciendo, por lo tanto no tiene que pagarle ni un centavo porque sacó 100, porque sacó
2: una 90, buena nota.
1: 80, una buena nota, te ganaste esto, te vas a ir al cine, te voy a comprar una tele, te voy a comprar un juego o lo que sea. No tiene por qué ofrecerle nada. Él tiene que responder porque usted está invirtiendo y tiene que obedecer porque usted es el papá, no es amigo, es el padre y usted es la autoridad. Eso era antes, pero lamentablemente la generación de cristal hoy tiene otro sistema de formación.
2: Es correcto, y sí que, como el profesor dice, no es una obligación venir y premiar al hijo como tal, porque como nosotros, como hijos, tenemos que cumplir con la inversión que están haciendo y el sacrificio que están haciendo nuestros padres sobre darnos una educación. No cabe mal de que tal vez de vez en cuando darle algo al hijo está bien, pero hay que darle algo que le beneficie, no,
1: sí, que lo, claro, perjudique, que le ayude.
2: Es correcto. Una motocicleta, un joven de 14, 15 años,
1: Es mejor comprarle un ataúd.
2: Sí, así decían antes.
1: Y si no, el problema es que hay personas que quedan lisiadas, con fracturas, los hombros, en los brazos, en las piernas. Necesitan que reparar, como todo mecánico que repara un vehículo, hay sí. que invertir. Y todo eso son gastos adicionales. Así que por favor tome su medida de precaución. Nosotros vamos a hablar con el director de Bomberos Voluntarios de la 106, 102, 111 y 57 del departamento del Petén para que nos dé información, porque también ellos tienen un registro de todos estos incidentes que lamentablemente muchos han perdido la vida y que también están haciendo una convocatoria para reclutar personal para formar parte de la 57 Compañía de Bomberos Voluntarios.
2: Así es, también el día de hoy se llevó una conferencia de prensa ofrecida por varias autoridades de seguridad del área de CONAP y del área de Salud Norte, en el cual se habla de los resultados de que se han tenido en todas estas áreas y cual traemos más adelante aquí en el medio de comunicación.
1: El representante de la Comisaría 62 dio a conocer estadísticas de resultados de los operativos y allanamientos que han realizado durante este año. Así también el representante del Consejo Nacional de Áreas Protegidas, CONAP, también habla sobre que en este momento cero incendios forestales y zacatales, como le dice, cuando son forestales estamos hablando de selva y cuando no son forestales son tienen otro nombre, pero son zacatales de montes bajos, pero no hay ningún incendio. Según él dijo, de los incendios que se han registrado durante el presente año, son causados con acción premeditada de la mano del hombre.
2: Es correcto.
1: También o más bien dicho, provocado.
2: Sí, es provocado. Aquel que quema basura, aquel que quema su terreno, bueno, etc.

0: 12 de la noche, eso fue causado por el derrumbe de un árbol por los fuertes vientos.
1: Y bueno, alguien me dijo, los señores en el Guate está salado porque ahora hasta los árboles lo están haciendo ver mal.
0: qué casualidad, ¿verdad, profesor?
1: Sí, qué coincidencia, pero por eso se le da el mantenimiento, pero parece ser que no aplicaron bien el mantenimiento en zonas donde hay árboles y cables de alta tensión, que ese es lo que trae y lleva el servicio energético hacia las comunidades urbanas y rurales.
0: También tenemos unas palabras del presidente del COCOR Barrio El Triunfo, el cual brinda información cómo va el proyecto de la carretera que se está asfaltando con más de 3 kilómetros de distancia.
1: El Barrio El Triunfo y el Barrio El Milagro y otras comunidades que están sobre este sector, áreas aledañas, que ese sector va a ser asfaltado y que va a favorecer directamente al nuevo hospital que está en proceso de construcción, pero que en este momento está paralizado, y va a ayudar a todas y todos aquellas personas que han comprado su lote en esas lotificadoras que existen en ese lugar.
0: Muy buena noticia. También tenemos aquí que desde el 1 de agosto habrá nuevo aumento salarial a maestros y al personal administrativo. Esto ya es de noticias nacionales. Y también vamos a hablar del clima. El INSIBUME nos monitorea que posible sistema de baja presión, el cual podría incrementar las lluvias en el área departamental, tanto como en la ciudad de Guatemala.
1: Estas y otras informaciones, amigos oyentes, luego de este brevísimo corte comercial regresaremos con el detalle de las noticias.
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0: Bien, amigos, ya estamos con ustedes para informarles el acontecer en nuestro departamento. Estamos en línea con el ingeniero Gustavo Ara, director general de la compañía de bomberos voluntarios en el departamento del Petén. Son cuatro compañías, pero la 57 en este momento está haciendo una convocatoria para participar a lo que es formar parte de este cuerpo bomberil. Ingeniero, buenas tardes, un gusto saludarle.
1: Muy buenas tardes, profe. Sí, tal como usted lo apunta, antes que nada, pues gracias a Dios por darnos la oportunidad de estar vivitos, coleando y con buena salud y deseo de trabajar. Y también un cordial saludo para todos los oyentes que siguen la emisión de este noticiero. Sí, profe, sí. Comentábamos de que se hace la tercera convocatoria regional para aspirantes a caballeros, bomberos, voluntarios, donde a partir del día de hoy puede iniciarse el proceso de inscripción. Por primera vez vamos a lograr que las cuatro compañías y la subestación del Chal participen. Van a haber aspirantes de San Luis, de Poctún, el Chal, La Libertad va a proponer nuevamente y San Benito. Entonces esto nos va a obligar a tener dos sedes, una en la parte sur, que vamos a elegirla este domingo si se queda la sede para recibir los cursos, si se queda con la sede Poctún o San Luis. Básicamente tendría que ser San Luis porque ellos no han tenido esa oportunidad. Y aquí en el área central pues estaría entre La Libertad, San Benito y el Chal, pero como La Libertad acaba de graduar, entonces estaría únicamente entre el Chal y San Benito, donde, como le apunto, democráticamente lo vamos a decidir este domingo. Ahora, la cabeza de serie para esta convocatoria, cada compañía va a hacer su propia convocatoria, pero por reglamento interno tenemos que poner una cabeza de serie. En este caso le hemos cedido el honor a la 111 San Luis para que ellos tengan una participación relevante en este evento, y quedando, como quien dice, apadrinando la 57, pero cada persona que se anote en su compañía va, a la hora de la graduación, va a quedar en servicio en su respectiva compañía, sea los de San Luis en San Luis, Poctún, Poctún, y así los de San Benito, pues aquí en San Benito. Los del Chal definitivamente tienen que adscribirse a la 57 aquí en San Benito. Luego ya se hace el trámite respectivo para que de aquí de San Benito pasen ya a hacer sus servicios a la subestación 1 del Chal. Tenemos en mente, proyectado, tener una afluencia de aproximadamente entre 70 y 80 aspirantes entre damas y caballeros. Quiero anticiparme a la pregunta, pues dentro de los requisitos fundamentales está ser mayor de edad y menor de 38 años, entre 18 y 38. Presentar dos cartas de recomendación. Ya los que están oyendo y están interesados, en estas cartas de recomendación deben de incluir el número de teléfono de la persona que los llama, porque que los recomienda, es decir, que ya se estarán haciendo las llamadas respectivas para verificar las cartas. Ajá. Asimismo, presentar carencia de antecedentes penales y policíacos recientes, un máximo de 6 meses de atraso, pero no más. Asimismo, se estará solicitando como mínimo tener aprobado o en limpio, como decimos, el tercer grado básico, tener buena condición física y sobre todo desde ya ser una persona muy disciplinada. Vamos a ser bastante estrictos desde un inicio con la disciplina de la institución. Ya lo hablábamos con el director de la extensión, el oficial José Valenzuela Álvarez. En esta ocasión, desde un inicio, vamos a dar esta práctica. Sí, claro. Quiere decir esto de que está ya la convocatoria el día 28 y 27 de junio. Estarán haciéndose las evaluaciones de admisión, una especie de examen de admisión psicológico, físico, básico para los que quieran, y no habrá otro día. Las personas que se presenten ese día de la evaluación, esas son las que van a quedar legalmente inscritos. Esta evaluación sí va a ser en la sede de cada compañía, de San Luis, en San Luis, Pocumpoctú, en San Benito, para no hacer viajar a los aspirantes, ya que en cada estación de bombero hay personal capacitado para atender estos requisitos, profe.
0: Oficial, para ser bombero, usted ya dijo preparación física, capacidad, mente sana, saludable y antecedentes limpios, pero ¿cómo sobrevive un bombero voluntario? ¿En qué forma? ¿Tiene pago, salario? ¿Un día trabaja, un día sí, un día no? ¿Cómo es el mecanismo? ¿Cómo ellos se mantienen?
1: Sí, básicamente que había esta situación, fue la que trastornó mucho la situación de bomberos a nivel nacional. El aspirante a bombero, o sea, todas las personas que deseen ser bomberos, profe, tienen que saber de que están obligados a prestar 6 turnos al mes. Cada turno es de 8 horas. Esto implica un turno entre lunes y viernes de 8 horas, y generalmente esos turnos se dan entre 10 de la noche a 6 de la mañana. Algunos lo pueden hacer de 9 a 5, otros lo pueden hacer de 8 de la noche a 4 de la mañana, según su jornada de trabajo, para que luego de aquí ya se puedan retirar a su trabajo. O sea que está dentro de un horario donde si no es trabajador de jornada nocturna, ahí puede cumplir. De los 4 sábados y 4 domingos que en teoría tiene cada mes, el bombero voluntario está obligado a presentarse a un turno de 8 horas, ya sea un sábado o sea un domingo. Y esa es la forma de mantenerse dentro de la institución. Hoy en día, con la nueva estructura, oportunidad de plaza como bomberos se van a ir dando, pero el requisito mínimo tiene que ser de tener 5 años de servicio ininterrumpido, o sea, haber cumplido con sus obligaciones como bombero, que adquiere al graduarse, de cumplir con sus horas voluntarias, como se llama, pero a la vez son obligatorias, ¿verdad? Como le digo, un turno entre lunes y viernes de 8 horas y un turno entre los sábados y los domingos. Estos turnos son programados, o sea que cada junta de oficiales en el tablero de información de su compañía coloca, por ejemplo, a Juan le toca el lunes, a Pedro le toca el martes, a Diego le toca el miércoles, y se van distribuyendo porque el mismo reglamento lo ordena así, no es a criterio o a capricho de una junta de oficiales. El mismo reglamento nos obliga a que debemos de llenar cada uno de los días con el personal que tengamos en existencia, porque definitivamente, y le agradezco la pregunta, profe, un salario o una remuneración por estar prestando servicio como bombero no existe.
0: Sí, es por eso hay que explicarles a todos los aspirantes para que sepan a qué se están metiendo.
1: Y así es, profe, y aclararlo desde un inicio, que ya en un futuro, pues, si se dan las oportunidades, si tenemos 3, 5 y sale una oportunidad, pues se somete a competencia, tal como lo hace la ONSEC, que es la que rige esta actividad entre bomberos, y la persona que esté con mayor capacidad mental, física y técnicamente preparado, pues se hará acreedor de una plaza de bombero, pero al existir las oportunidades, mientras tanto, pues no se puede, profe.
0: Ok, ingeniero, ya se pueden inscribir a partir de la presente fecha. Y luego son metidos a una prueba diagnóstica para tal fecha, ¿verdad?
1: La prueba diagnóstica hay 2 fechas, una es para el 27 y la otra está para el 28 de junio. Queremos empezar en la primera semana de julio. Estaba proponiéndole ahí al director de la extensión que hagamos lo posible de que sea un curso de 10 meses, y no como ha pasado en otras ocasiones que nos llevamos los 14, 18 meses. Entonces ahorita sí voy a estar yo muy ahí, sí que al pendiente, a manera de que esta graduación sea en un término de 10 meses.
0: Ingeniero, muchísimas gracias, le agradezco. Y una recomendación última: mucho accidente, motos, carros, vehículos.
1: Ya no sí, se le tiene. A pesar que hay señalización. En la mañana sí. Tuvimos que atender un accidente de una señora y de un niño que nos imaginamos que de la escuela venían y ahí por bueno, propaganda gratis, ahí por la Giorgio's Pizza. Ajá. Y derraparon, se cayeron y sí tenían golpes de consideración. Sí. Hace apenas unos 10 minutos, profe, venimos de sofocar un incendio dentro de un taller de una moto que inesperadamente prendió en llamas, poniendo en peligro todo el negocio, pero la valentía de uno de los trabajadores, que aún estando en llamas la moto la retiró de las demás motos, actuando, poniendo en riesgo su vida. Pero el trabajador sí tuvo que ser trasladado a la emergencia del hospital, porque calculamos que tenía quemaduras de segundo grado en el miembro superior derecho e izquierdo, precisamente a la altura de la mano y dedos. Y ya ahorita, pues, tal vez oyeron al fondo cuando la unidad se reportaba, sí, sí, que había cubierto la emergencia, dejando al paciente en el nosocomio de acá de San Benito Petén.
0: Gracias, ingeniero. Ahora, un gusto saludarle y estaremos al pendiente con usted. Muchas gracias siempre por atender nuestra llamada y ser así tan abierto, tan amable en darnos la declaración, que es muy importante para que la población conozca de las acciones que han emprendido el Cuerpo de Bomberos Voluntarios de la 57 con sede en el barrio, no sé si es la Ermita 3 de Abril, pero está en San Benito Petén.
1: Estamos en el glorioso barrio La Ermita, profe, aquí
0: ahí,
1: donde
0: ¿verdad?
1: Están ido los mejores ombligos de todo Petén, ya es competencia, profe, no, sí, aquí sí. Estamos en el barrio La Ermita, con mucho gusto atendiendo a nuestra querida población y a usted, profe, muchas gracias por abrirnos sí. esa puerta que abre varias ventanas hacia diferentes hogares del departamento, largo y ancho, y qué bueno que nos dé la oportunidad de poner al tanto de todas, de algunas y muchas cosas más de bomberos voluntarios, para que la gente juegue con nosotros el papel protagónico que bomberos jugamos diario a diario, pero los que estamos aquí lo hacemos con mucho amor, con mucho cariño, con mucha entrega, para que la población tenga, aparte de los ángeles del cielo, aquí en la tierra tienen otros guardianes fieles a todos ustedes.
0: Y para recordar un poco de la historia donde está ubicada la 57 Compañía, todo eso era el área del Hospital Regional de San Benito.
1: ¿Sí? Sí, profe, nos han comentado parte del área, parte del anfiteatro, no sé qué tan cierto sea, que había una parte del cementerio también.
0: Eso era antes.
1: Tenemos visitas del inframundo por acá nosotros, a veces nos divertimos con ellos, pero bueno, de todo hay en la villa, dijo.
0: De repente hay muchos ratones ahí, les asusta.
1: Sí, hay buenos recuerdos, profe. Aquí hay buenas cosas que recordar, usted nos ha acompañado varias veces, inclusive usted ya fue parte de Junta de Oficiales y sabe lo que vivimos los bomberos.
0: Así es, oficial, muchas gracias.
1: A la orden, profe, buen provecho. Gracias. Para todos los oyentes.
0: Gracias y buen provecho para usted también. Y saludo para todos los amigos de la 57ª Compañía, de la 106 en La Libertad, 112 y 111. Estamos hablando de Poptún y la de San Luis. Ahora, donde hay Azumbol, de las, ¿qué? Asociación de Bomberos Municipales Departamentales. Estamos hablando en Saeche. Estamos hablando en el municipio de Dolores y estamos hablando en el municipio de Melchor de Mencos. Hay así tres es. Sedes de Azumbol.
2: Ahí un saludo a toda nuestra audiencia también, de los bomberos que nos están escuchando.
0: Y a los amigos de la Cruz Roja también.
2: Amigos de la Cruz Roja también, que siempre están al pendiente.
0: Ahora, y eso sí no devengan ningún salario también, ninguno.
2: Son voluntarios.
0: Son voluntarios de la Cruz Roja.
2: Imagínense ese sacrificio, ¿no, profe?
0: Sí.
2: Esa voluntad de querer.
0: Y también un agradecimiento sincero para los técnicos de la empresa Energuate, que ayer en hora de la noche trabajaron bastante fuerte para que nosotros pudiéramos dormir tranquilamente a partir de las 12 de la noche para abajo, pues nos dormimos ya con aire acondicionado, con ventilador, lo que sea, ¿no?
2: Un poco.
0: Pero el esfuerzo que ellos hacen, el riesgo que ponen ellos en sus vidas y las maltratadas
2: de la población,
0: de como la tal. Población como tal, que ellos no son culpables, ellos son trabajadores, y si no han llegado a arreglar un problema energético en determinados sectores, ¿por qué están arreglando otro en otro sector?
2: Sí.
0: El problema es que hay pocos técnicos en la empresa Energuate que puedan cubrir directamente, inmediatamente, las emergencias que se registran, porque decía uno, estos señores de Energuate están salados. Acababan de suspender un día antes, dos días antes.
2: Fue el domingo que pasó
0: el servicio de energía, y ayer.
2: Qué casualidad.
0: Un árbol, una rama de árbol que derribó precisamente el cableado de doble
2: voltaje. De alto voltaje, de alto porque. Voltaje. Sí, literalmente, es que ayer hubo bastante viento, pero.
0: Bueno, yo no lo senté.
2: Yo estaba por aquí en la cabina de la radio y se escuchaba cómo los árboles bailaban, literalmente, pero nunca esperábamos. Qué casualidad de que un árbol botó
0: el. Que está ahí en el área de Comando Norte.
2: Comando Norte, es correcto, sí.
0: El árbol está adentro, bastante retirado de la orilla, pero las ramas. Son bastante largas, altas, prolongadas. En ese lugar, para adentro, ahí fue el accidente, el primer accidente aéreo donde perdieron la vida muchos artistas nacionales como Colón Arqueta.
2: Sí.
0: Vamos a pausa.
2: Muy bien, iremos a pausa comerciales y regresaremos con información del INSIBUME y también la conferencia de prensa que se mantuvo el día de hoy en la gobernación departamental de Petén. Siga sintonizándonos, por favor.
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0: Richard tiene importante información que ha llegado a nuestra sala de reacción, esto con el clima. ¿Qué nos espera para los próximos días? ¿Qué nos espera después de este pronóstico de lluvias que se ha generalizado en algunas áreas del país? ¿Ya? Y el departamento del Petén, pues no va a ser tan fuerte los próximos días en cuanto al tema de lluvia. Sí, las Alta Verapaz, estamos hablando de la Travertal del Norte, crecimiento del río La Pasión, San Pedro, el río Sumacinta, que podrían darse. Pero acá, según tenemos conocimiento por las informaciones que nos han llegado por los expertos en cuanto al tema climático, el departamento de Petén, lo único que podría sufrir más adelante es temperaturas altas hasta el mes de agosto.
1: Muchísimas gracias, profe. Ahora me dicen el chico del clima. Yo me encargo de decir el clima, pero sí, así es como el profesor nos comenta. El INSIBUME nos reporta que hay posible sistema de baja presión que podría incrementar las lluvias en Guatemala. El INSIBUME informó que a partir de cuándo podría incrementar la lluvia en el territorio nacional. La Coordinación Nacional para la Reducción de Desastres, la CONRED, informó que este jueves 4 de junio que el INSIBUME mantiene vigilancia sobre un posible sistema de baja presión cerca del Pacífico guatemalteco, con probabilidad de formación de 7 días. De acuerdo al INSIBUME, los modelos de pronóstico para Guatemala estiman abundantes lluvias a partir del 6 de junio, este 6 que sería el día sábado, en regiones sur y centro-norte del país. Norte, pues ya sabe que es aquí como nosotros. La institución añadió que el posible sistema de baja presión monitoreado también por el Centro Nacional de Huracanes ingresará abundante humedad al territorio nacional desde el Océano Pacífico, lo cual originará lluvias constantes. Las regiones más vulnerables serán el Pacífico, la Boca Costa, el Sur, el Altiplano Central, el Sur y Oriente junto con Norte. Así que ya sabe, queridos radioescuchas, al parecer ya vienen las lluvias, se están presentando, a veces miramos que amanece nublado. Ayer hubo una fuente torrea de viento, el cual, pues, como estábamos mencionando hace poquito, tuvo la mala suerte.
0: Efecto negativo para los usuarios de la empresa energética de Energuate. Correcto. Y ante todo, los comercios, las tiendas.
1: Los electrodomésticos.
0: Ahora hay empresas que no menciono el nombre, pero ya que tienen sus generadores.
1: Sus propios generadores o hasta esas plantas solares muy famosas, sí, ya. Que pues es una inversión.
0: El alcalde del municipio de San José, Julián Tezocón, inauguró ya plantas solares.
1: Exacto.
0: Para sus pozos. No sé qué tan rentable o qué tan beneficioso es que podría hacerse aquí, precisamente en cada área de San Benito, de Santa Elena, donde hay un pozo de agua.
1: Es correcto, así que por favor tome sus precauciones, que las lluvias ya se presentan, ya están cercas, prepárese pues cargando sus celulares, porque sabemos que cualquier momento, pues lastimosamente, pues tenemos un clima con fuertes vientos,
0: si hay calor, se va la luz, si hay viento, se va la luz, si llueve,
1: se va la luz, y si hay aire, se va
0: un árbol caído.
1: Pero bueno, actualmente tenemos temperaturas de 33 grados con posible aumento a 34 con una sensación térmica de 41 grados. No hay probabilidades de lluvia para el día de hoy, son muy pocas, pero siempre estar precavidos porque en la madrugada sí nos reportan lluvias para el día de hoy.
0: También queremos informarles, amigos oyentes, que mañana viernes se va a proceder a inaugurar una lotificación Naito, ahí después del Hospital Chalón. El sábado, inauguración ya oficial de la nueva farmacia moderna allá en el municipio de Las Cruces. Así que la actividad se llevará a cabo en horas de la mañana y se estará rifando una motocicleta para los usuarios, clientes y amigos que en este momento están adquiriendo sus productos medicinales en farmacias modernas. 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
1: Es correcto. Muchísimas gracias a los patrocinadores como tal también.
0: ¿Y qué tenemos información ahí?
1: Tenemos las conferencias de prensa ofrecidas que fue el día de hoy para autoridades, tanto de seguridad, el CONAP y salud en el área de de prensa en la gobernación departamental.
0: Creo que el representante de la Policía Nacional Civil,
1: ahí lo tenemos, es correcto.
0: Es el que habló y dio datos importantes de cómo y resultados positivos o negativos de lo que ellos han hecho durante estos últimos días.
2: Bien, buenos días ahí a todos los funcionarios presentes, medios de comunicación. La Policía Nacional Civil, a través de la Comisaría 62, les vamos a dar a conocer a todos los medios de comunicación, a la población, sobre los planes y estrategias que se han implementado este año para contrarrestar ahí la incidencia delincuencial que afecta al departamento de Petén. También tanto el hurto y robo de motocicletas todos los viernes ahí, que han sido objeto de la población ahí de estos delitos. Entre ellos pues tenemos ahí 9 planes que se han implementado este año ahí para contrarrestar ahí la incidencia delincuencial. Tenemos ahí la orden de servicio, la número 12, contrarrestar ahí los hechos delictivos en el departamento de Petén. Tenemos ahí la orden de servicio, la número 26, patrullaje de impacto en áreas urbanas y rurales. Estos patrullajes que los realiza personal del núcleo de reserva en todas las áreas urbanas y rurales, lugares ahí de mayor incidencia delincuencial. Tenemos la orden de servicio, la 24, control multisectorial en el departamento de Petén. También ya se efectuó un operativo en conjunto ahí con las diferentes instituciones para darle cumplimiento a esta orden de servicio. Tenemos el plan de seguridad de élites y lobo grill que se implementó también cuando tomó posesión la señora gobernadora y el comisario departamental. También se implementó este plan de los élites y lobo grill. Su misión pues es los patrullajes en el área de San Benito y Santa Elena, principalmente ahí lo que es San Benito, que es el lugar donde tenemos ahí mayor incidencia delincuencial, donde realizan los diferentes patrullajes en los diferentes barrios y colonias con mayor incidencia delincuencial, con la finalidad pues de evitar ahí que se sigan cometiendo hechos delictivos y también obtener ahí resultados positivos. Tenemos el plan de seguridad número 08, despistolización y ley seca con especialidades. Esto se realiza siempre todos los días, viernes, sábado y domingo. Se integran todas las especialidades de la Policía Nacional Civil, también personal de la comisaría, núcleo de reserva, personal de ahí también del Distrito Norte, para darle cumplimiento a este plan en los diferentes lugares de expendio de bebidas embriagantes. Se realizan ahí los respectivos registros, asimismo identificación de personas, solicitando ahí las solvencias respectivas, y a la 1 de la mañana se inicia ahí con, a la 1 menos cuarto, se inicia ahí con el cierre de los diferentes lugares de expendio de bebidas embriagantes, asimismo las diferentes discotecas que se encuentran tanto en Flores, Santa Elena y San Benito. Entonces tenemos ese plan que se le da cumplimiento todos los días, viernes, sábado y domingo. También los operativos de despistolización y ley seca también se aplican todos los días. Eso es, todos los días aplicamos la despistolización, pero este plan con especialidades le damos más cumplimiento los fines de semana, que es los lugares que tenemos mayor movimiento de personas en diferentes lugares de expendio de bebidas embriagantes. Tenemos la orden de servicio, la 16, para contrarrestar el fenómeno delictivo en los municipios de Coctún y San Luis, que también el municipio de Coctún pues se ha incrementado también la incidencia delincuencial y se ha implementado ahí esta orden de servicio. También tenemos ahí patrullajes ahí con élites motorizados que se han implementado en Coctún. También tenemos personal del GESE, motorista del GESE, del Grupo Especial contra Extorsiones también, que se encuentra apoyando allá en el área del municipio de Cocotú para contrarrestar el fenómeno criminal que afecta estos municipios. Y a través de todos los planes y estrategias que se les mencionó anteriormente, se han obtenido los resultados siguientes. Esto en lo que va de los meses de mayo y abril, comparados ahí con el año 2025 y 2026, tenemos ahí los hechos positivos. Tenemos detenidos ahí por portación ilegal de arma de fuego en el año 2025, 18, y en este año pues llevamos 27, tenemos una diferencia de 9 detenidos más. Tenemos ahí los detenidos por resbaladas de conductores, 67 en el 2025, y en el 2026 tenemos 84, tenemos 17 detenidos más. Tenemos ahí detenidos por escándalo, 89 en el 2025 y 83 en el 2026, tenemos una diferencia de menos 6. Total de detenidos en los meses que les mencioné de mayo y abril, llevamos en el año 2025 386, y en el año 2026 llevamos 435, para una diferencia de más 49. Luego tenemos ahí los demás resultados positivos que se han obtenido. Los vehículos recuperados, tenemos uno en el año 2025 y cuatro en el año 2026, tenemos una diferencia de más 3. Motocicletas recuperadas, en el año 2025 tenemos 6, en el año 2026 tenemos 4, una diferencia de menos 2. Armas de fuego incautadas, tenemos 33 en el año 2025, en el año 2026 tenemos 100, para un total ahí de 51 armas más incautadas en lo que va de los dos meses de este año. Allanamientos realizados, 49 en el año 2025 y 100 en el año 2026, tenemos 51 allanamientos más realizados en este año. Vehículos consignados, 46 en el 2025 y 69 en el 2026, tenemos 23 vehículos consignados más. Motocicletas consignadas, tenemos 127 en el año 2025 y 153 en el año 2026, para un total de 26 motocicletas consignadas más. Todos estos son los resultados que se han obtenido en los meses de abril y mayo de este año, comparado con el año anterior, y los planes que se han implementado en la comisaría 62. Estamos a la orden. Gracias.
3: Ahora cedemos el espacio al señor Walter Mayorga, en representación de incendios, de la Comisión de Incendios Forestales.
4: Gracias. Gracias, muy amable. Muy buenos días a todos, periodistas, señora gobernadora. Es un honor estar acá presentando información. Creo que es importantísimo hacer notar que la información que vamos a presentar está basada primero en el Plan Nacional de Respuesta. Se trabaja de manera interinstitucional a nivel nacional. En Petén tenemos la estrategia departamental de manejo integral del fuego, que es parte también de estos planes. Y obviamente, todo lo que estamos coordinando en el marco de la CODEP, donde está la Comisión Constitucional Federal Departamental, que lo lidera la señora gobernadora. Vamos a tomar algunos datos que son bien importantes para el tema de incendios, si podemos notar ahí en la pantalla. Bien, nosotros al inicio o del año pasado que iniciamos con nuestras acciones de prevención, pues y con la información que nos daba Isigume, pues preveíamos que iba a ser una temporada poco complicada, considerando de que estábamos en una transición del fenómeno de la niña hacia una temporada neutral con efectos iniciales del fenómeno del niño. Eso repercutió en que precisamente hubieron varias zonas de alto riesgo en el departamento con una alta incidencia de incendios. Podemos ver que hasta la fecha, hasta el día de hoy, tenemos 286 incendios registrados a nivel del departamento. Aquí incluimos incendios forestales y no forestales. De ese número de incendios tenemos un registro dentro de la estadística oficial en la plataforma de INAH de un área afectada de 7.069 hectáreas. Y si se dan cuenta ustedes en los datos, 6.996 hectáreas están dentro de áreas protegidas y 95.95 hectáreas fuera de áreas protegidas. Y ahí en la fotografía se ilustra pues la ubicación de los incendios atendidos a nivel del departamento. Digamos con la siguiente diapositiva. Esta estadística ya nos indica más específicamente los incendios forestales y los no forestales. Vean, tenemos un dato de 157 incendios forestales y 129 no forestales. ¿Cuál es la diferencia ahí? En que los incendios forestales se dieron precisamente en áreas boscosas y los incendios no forestales pues, en otro tipo de cobertura como zacateras, riberas, humedales. Pero nosotros hacemos la estadística porque es importante hacer notar que estos incendios no forestales dañan ecosistemas, ¿verdad? Ahí tenemos el número de hectáreas también, ¿verdad? Para hacer un total de las 7.069 hectáreas que hablábamos anteriormente. Ahorita, a esta fecha, tenemos 6 incendios activos a nivel de PT. Gracias a Dios por el trabajo que está haciendo y también, obviamente, hay que hacer notar el tema climático, ¿verdad? Que no sabe ni ayudar. En la siguiente diapositiva vamos a ver un dato bien importante, ¿verdad? Que es el tema de los municipios que han sido más afectados por incendios. Y desde hace algunos años pues, hemos analizado las estadísticas y vemos que el municipio de San Andrés, La Libertad, Las Cruces son los municipios donde tienen mayor registro de incendios, ¿verdad? Eso hemos visto durante algunos años que se da en estos municipios y obviamente pues tenemos ahí también este año Sayaché y Flores que pues, registraron algunos incendios en el área y también vemos ahí que el área de mayor afectación por incendios es el municipio de San Andrés, ¿verdad? Ahí ven el dato ustedes que son 3.650 hectáreas en el municipio de San Andrés. Y esto obviamente está relacionado con el número de incendios que se dan en estos municipios. Aquí hay que hacer notar algo muy importante. La actuación inmediata que han tenido las cuadrillas de bomberos del CONAP, las BRIS de Second Red, las concesiones comunitarias, el ejército y la policía, que de manera integrada pues hemos estado haciendo estos trabajos de control y vigilancia y de vigilación de los incendios forestales. En la otra diapositiva vamos a ver el tipo de cobertura afectada y aquí es donde queremos hacer hincapié en un dato muy importante, ¿verdad? Dijimos que eran más de 7.000 hectáreas las afectadas en todo el departamento, pero hay un dato muy importante y que hay que resaltar. De esas 7.000 hectáreas, más de 7.000 hectáreas, 4.364 hectáreas han sido afectadas en Zacateras. ¿Eso qué significa? Que pues, no ha habido una afectación fuerte y seria en la cobertura forestal, en los bosques naturales. Sí hay un área afectada de 1.471 hectáreas a nivel del departamento en coberturas de bosque, latifolia y coníferas, pero es importante hacer notar que los incendios en este año, pues la mayoría se dieron en aquellas áreas donde el tipo de cobertura es zacate, pues áreas que de alguna manera fueron destinadas a la agricultura y que se quemaron pues, sin ningún control ni las medidas de precaución adecuadas y pues causó un incendio en estos sectores. Es importante hacer notar que más del 95% de los incendios en Petén son incendios provocados, ¿verdad? Aquí no hay incendio por negligencia o porque a alguien se le escapó el fuego de una quema agrícola, todos han sido provocados. Y es importante también reconocer, con el liderazgo de la señora gobernadora, es que ha habido una participación interinstitucional bastante considerable, ¿verdad? Este año, pues, todos ahí sí que tomamos la decisión, ¿verdad?, de luchar por un mismo objetivo, que es la protección de los recursos naturales. Entonces, instituciones del Estado que se sumaron al esfuerzo, ahí pueden ver ustedes el Estado, ¿verdad?, obviamente liderado por Gobernación, y trabajando desde el marco de la Comisión Constitución Forestal Departamental. Y también tenemos el apoyo de las ONGs, ¿verdad?, que aportan mucho en recursos, en asistencia, para precisamente prevenir y controlar los incendios forestales, y obviamente trabajando con las municipalidades. En este semestre, pues, activamos un COE municipal en el municipio de San Andrés. Trabajamos de la mano con el alcalde de San Andrés en la integración de un COE. El COE está activo todavía en el Alerta Anaranjada, precisamente con la finalidad de integrar más esfuerzos.
0: Bueno, era parte de la conferencia de prensa. Mañana escucharemos lo que dijo la directora del área de salud Petén Norte, la licenciada Trujillo.
1: Así es, la doctora Rosalinda Trujillo.
0: Rosalinda Trujillo, y también tenemos información sobre operativos que ha realizado las fuerzas de seguridad, los hechos de violencia, y bueno, todo aquello que es de vital importancia que cada uno de nosotros vayamos conociendo. Y como decía algún colega por ahí en la ciudad capital de Guatemala, el que no está informado prácticamente está aislado. Así que manténgase informado a través de este medio o el medio que usted considere conveniente.
1: Así es, y con esto llegamos al final del programa de Enfoque. Desde ya agradecemos a toda nuestra audiencia allá en el municipio de Melchor de Mencos, allá en el pintoresco municipio de la Sayache, la Candora Musiquera, Radio Mopán, perdón, se me olvidó comentar, y aquí en el área central, FM Maya, Emisión Mediodía, Radio Petén y Renta Santa Bárbara, y por supuesto su cabina de cristal, Top FM 105.3.
0: Y como dijo Richard, el chico del clima, y RGH, le saludamos desde este bello y punteresco lugar como lo es el barrio La Ermita San Benito Petén.
1: Hasta la próxima, buen provecho.
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1: Una de la tarde. Con 52 minutos.

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1: Son las 2 de la tarde con 52 minutos.

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1: Son las 3 de la tarde con 50 minutos.

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1: Son las 4 de la tarde con 52 minutos. 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